0: ¿Qué dices? ¿Presidio? ¿Por qué si yo soy un aristócrata?
1: Lo eres, pero después de que te investiguen cómo mandaste la ropa y los zapatos a la maternidad, te lo van a creer.
0: Tienen que creerlo, tienen que creerlo.
1: Siento tener que decirlo, tío, pero una vez que estés envuelto en este lío, ya no saldrás de él nunca. Y todos, tú, mi hermana y yo, tendremos que sufrir la vergüenza de que nos asocien con un bandido.
0: Eso no. Estoy dispuesto a evitarlo. Ahora mismo voy a mandar llamar a mis abogados. Ellos me defenderán.
1: Otra torpeza, tío.
0: ¿Son los únicos que pueden afrontar la situación?
1: Sí. Cuando sepas de qué te acusan, a lo mejor te llaman del club de banqueros para otro asunto muy distinto y tú vas a comenzar a revolver el agua buscando a tus abogados. Eso no está bien, tío.
0: Puede que tengas razón, Carola. ¿Pero qué voy a hacer mientras?
1: Esperar. Acudir esta noche al llamado que te hacen y luego actuar.
0: Tengo miedo, Carola. Tengo miedo de hallarme frente a una acusación de tal magnitud.
1: Pero con miedo o sin miedo, tendrás que ir. Porque si no te presentas, te juzgarán en rebeldía. No te queda otro remedio. Y dice un proverbio vulgar que al toro hay que agarrarlo por los cuernos, tío Diego.
0: Carola, parece que te recreas en mi desgracia.
1: Hasta cierto punto sí, porque te lo tienes muy merecido, pero muy bien merecido.

0: El señor de Frisac estaba asustadísimo. Mientras yo buscaba a Lorenzo por lugares en que podía estar.
1: Buscabas pendencia, Jesús. Ibas a buscarte un disgusto, hijo.
0: Pero no lo encontré, padre. Porque poco después, Lorenzo llegaba a la casa de Rosa después de haber llevado la carta que ella le encomendó.
2: ¿Qué hay, Rosa?
3: Lorenzo, no te esperaba ahora.
2: Vine para decirte que ayer entregué el sobre que me diste.
3: Entra, Lorenzo. Entra para cerrar la puerta.
2: ¿Por qué estás tan nerviosa?
3: Voy a explicarte, Lorenzo. Es que vino Jesús, Chucho el Roto. Vino esta mañana temprano.
2: ¿Vino? ¿Y qué tiene de raro? Es que no está viniendo a diario desde que te fuiste a refugiar a su casa.
3: Bueno, pero ahora vino furioso. Vino a reclamar por el sobre que llevaste.
2: ¿Vino a...? ¿Y qué? ¿Tienes miedo? Pues nadie más que tú tendrá que darle cuenta de eso. Yo solo cumplí con llevarlo.
3: Pero te anda buscando. Te anda buscando, Lorenzo. Te aconsejo que te escondas, que no te vuelva a ver.
2: ¿Qué? Lorenzo Rey nunca se ha escondido de nadie. Yo no le tengo miedo a nadie. Así sea el mismo Chucho el Roto. Además...
3: Es que no estás enterado.
2: Yo solo sé que tú me diste un sobre y que me mandaste a entregarlo. ¿Y qué? ¿Qué? ¿Qué puede hacerme?
3: Pero no entiendes. Tendrías que jugarte la vida con él.
2: La vida me la he jugado muchas veces. Dime dónde lo puedo encontrar para acabar de una vez.
3: Espérate, Lorenzo. Yo no quiero que riñas.
2: Pero él sí quiere. Me anda buscando para matarme y yo no voy a esperarlo. Le voy a dar una sorpresa.
3: Espérate, digo. Tú no lo buscarás. Ni él te va a encontrar.
2: Si tiene de veras ganas de encontrarme, no le costará mucho trabajo.
3: Óyeme, Lorenzo. Óyeme. Yo tengo mis planes. Y tú resultarás beneficiado con ellos. ¿Me comprendes?
2: ¿Quieres decir que estás tratando de sacarle ventaja?
3: Eso quiero decir. ¿Y el camino? Es atacando a la que fue su mujer. Haz lo que le duela más. Yo no sé cómo voy a hacerlo, pero encontraré la forma.
2: Y mientras tú encuentras la forma, él me encuentra a mí y me agarra descuidado. No, no, Rosa. Qué bueno que me advertiste, porque yo también puedo buscarlo.
3: Lorenzo, no lo buscarás. Al contrario, te ordeno que te ocultes. Que no vayas por los lugares que acostumbras frecuentar. Él iba a ir a buscarte por las pulquerías de Cuajomulco. Y yo le dije que te buscara por las tequileras de la calle del Esclavo. Así perderá su tiempo. Pero de todos modos, tienes que cuidarte de que no te encuentre.
2: ¿Que no me encuentre por qué?
3: Porque yo no quiero. Porque eso echaría a perder todos mis planes. ¿Entiendes?
2: Está bien, Rosa. Tú mandas. Y mandarás siempre en mí. No te guardo rencor porque yo sé que un día lo dejarás a él para volver conmigo.
3: Tal vez, pero... Pero tienes que obedecerme. Espérame. Mira, tengo algunos ahorros. ¿Son para ti?
2: ¿Cuánto?
3: Son como 12 pesos. Te los regalo para que te vayas a emborrachar.
2: Gracias. Gracias, Rosa. Por eso también te quiero, porque pues eres muy buena, Rosa. Siempre tienes algo que darme.
3: Y te daré más, si mis planes dan resultado.
2: Rosa, yo pensé que lo querías mucho. Hasta me dije, Lorenzo, pues tú ya perdites.
3: Lo quería, pero no tanto. No me gusta compartir con nadie lo que puede ser mío. Y como no quiero eso, lo que voy a hacer es otra cosa. Voy a buscar la forma de cobrarme en dinero. Para eso tiene bastante.
2: ¿Dinero? ¿Mucho?
3: Todavía no puedo calcularlo. Si te portas bien y me ayudas, quizás sea mucho. Mucho para ti y mucho para mí. Todo depende.
4: ¿Se puede pasar?
5: Pase quien sea.
4: Buenas noches, don Fernando.
2: Pase usted, señor de Frisac, y cierre la puerta si hace el favor.
4: Tengo el honor de estrechar la mano de uno de mis más dilectos y distinguidos amigos, don Fernando.
2: Gracias, don Diego. Siéntese usted que tengo que tratarle un asunto bastante penoso.
4: ¿Penoso? ¿Bastante penoso, dice usted?
2: Espere a que firme estos documentos y ya le informaré de qué se trata.
4: Sí, don Fernando, espero.
2: Bien, esto ya está listo. Señor de Frisac, creo que está usted en un asunto bastante comprometido.
4: ¿Yo, don Fernando? ¿De qué se trata?
2: Ya nos extrañaba su intempestiva, cuanto no acostumbrada generosidad. Apenas antenoche estuvo usted haciendo gala de su altruismo y enseñó usted a muchos de nuestros consocios un recibo extendido por el director de una maternidad de la ciudad.
4: Sí, señor.
2: Pues bien, con bastante pena nos hemos enterado que el mismo día en que usted hizo las donaciones, esa misma mercancía, porque no hay lugar a dudas, fue robada audazmente a los almacenes de Barrales y compañía y la zapatería de don Abraham Elías. ¿Qué puede decir acerca de esto?
4: Pues que no tengo nada que decir, que no sé nada de tales robos y que lo que yo mandé para ayudar a esas mujeres desamparadas...
2: ¿Insiste usted en que usted lo mandó?
4: Bueno, yo mandé un donativo de 10,000 pesos en efectivo que entregó uno de mis empleados y tengo el recibo por dicha cantidad.
2: Pero las camas, sábanas, cobertores, fundas, almohadas y zapatos que también mandó, ¿dónde los compró?
4: ¿Dónde los compré? En un almacén.
2: ¿En qué almacén?
4: Pues no sé decirles, que tengo empleados y ellos son los que se encargan.
2: Sí, claro. Ya sabemos que tiene usted muchos empleados a su servicio, pero esos empleados le habrán llevado las respectivas facturas por dichas compras.
4: Bueno, sí. No me llevaron las facturas porque...
2: Porque todo lo que compró lo pagó usted con pastelillos de la pastelería de don Paulino Pérez.
4: ¡Don Fernando!
2: Por eso, y no podrá negarlo, señor de Frisac.

0: Ya sabían en la sociedad de banqueros lo del fraude de los pastelillos. ¡Qué pena tan grande, Jesús!
1: El pobre señor de Frisac enmudeció. No supo contestar. Y el presidente de la sociedad insistió.
2: Hasta ahora no he escuchado una sola razón de su parte, señor de Frisac.
3: Don Fernando.
2: Todo se ha ido en balbuceos, en vanas razones, en excusas, pero nada en concreto.
3: Es que de momento no puedo comprobar lo que digo, pero buscaré pruebas.
2: ¿Pruebas? ¿Bastaría con una? Las facturas que justifiquen que usted compró y pagó con su dinero la mercancía que más tarde regaló a la maternidad.
3: Pues, no tengo esas facturas.
2: ¿Pero puede usted pedirlas? ¿Exigirlas?
3: Tampoco, señor Bonilla y Mangas. Es que es muy difícil de explicar esta situación. Todo me acusa en apariencia, pero yo puedo jurarle que soy inocente.
2: Eso no basta. Para creerle, tiene usted que presentar pruebas. Pruebas es lo que hace falta.
3: Señor Bonilla y Mangas, bien las buscaré. Le prometo a usted que dentro de unos días...
2: No tiene usted tiempo. Anoche en la junta de consejo se tomó un acuerdo. Si usted no prueba su inocencia en 48 horas, le enjuiciaremos privadamente...
3: Señor Bonilla...
2: ...para saber si ha cometido el fraude o robo que nos ocupa.
3: Pero, ¿cómo cree usted que yo... que soy millonario, que tengo dinero hasta para echarlo por la ventana, haya cometido ese robo?
2: Ni lo creo ni lo dudo. A usted toca demostrar su inocencia.
3: Bueno, señor Bonilla y Mangas, tengo una idea. Pagaré el importe de lo robado a esos dos comercios y con eso terminaremos el asunto.
2: Está usted en un error. Este no es asunto de tanto más cuanto. Es un asunto de honor,
3: señor Bonilla,
2: en el que está en juego la honorabilidad del Club de Banqueros de la ciudad. Somos varias docenas de socios y ninguno estamos dispuestos a que se ponga en tela de duda el honor de la agrupación.
3: Pues no sé qué hacer.
2: Si no tiene usted culpa, algo se puede hacer. Piense y verá cómo encuentra una solución adecuada a don Diego.
3: Señor Bonilla y Mangas, creo que debo decirle la verdad.
2: Eso es. Por ahí debió usted haber empezado, señor de Frisac. El mejor camino para una aclaración es el de la verdad. Con ella se salva usted y nos salva a todos. Bien, hable usted.
3: Yo no cometí ese robo. Yo soy persona honrada y no tengo necesidad de hacer tales cosas. ¿Sabe usted quién es el autor?
2: ¿Quién, don Diego?
3: Chucho el Roto.
2: Chucho el Roto, ¿eh? No me diga. ¿Quién iba a creerlo, verdad?
3: Nadie lo creería, pero solo él es capaz de dar golpes tan maestros.
2: ¿Con qué? Chucho el Roto, ¿no?
3: Él fue. Puedo asegurárselo.
2: ¿Él fue? ¿Y cómo lo sabe usted? ¿Quién se lo dijo?
3: Me lo dijo...
2: Eso lo acaba usted de inventar. Ya se está haciendo costumbre de culpar a Chucho el Roto de todo lo malo que sucede en la capital. Y según mis noticias, Chucho el Roto hace mucho tiempo que no está aquí.
3: Sí está, señor Bonilla y Mangas. Sí está.
2: Ah, sí está, ¿eh? ¿Y usted cómo lo sabe?
3: Pues...
2: ¿Puede decirme cómo se entera de las actividades de un ladrón? Señor de Frisac.
3: Sí.
2: Usted ha sido para mí un hombre que merece mi admiración.
3: Señor Bonilla.
2: Fue usted un modelo de las finanzas y no pocos de nosotros, los miembros de este club, recibimos magníficas lecciones de su parte. Pero por ahora creo que va a ser muy difícil para usted justificar cómo y de dónde tomó las mercancías que después mandó a regalar para la maternidad.
3: Señor presidente, puesto que usted no me cree y tampoco me creerán mis demás compañeros de club, me veré en la necesidad de recurrir a mis abogados. Ellos se encargarán de...
2: Mire, eso es lo peor que puede usted hacer. Pero como está en su derecho, lo invito a que lo haga porque en este momento acabo de tener una idea para terminar el asunto.
3: ¿Una nueva idea?
2: Convocaré al consejo de nuestra sociedad para que presente todos sus miembros, sea usted sometido a un enjuiciamiento.
3: ¡Señor Bonilla y Mangas!
2: Trataré de ayudarlo, lo hice. Pero en vista de que usted cree que sus abogados podrán salvarlo, recurriremos a ese trámite. Eso es todo por ahora. Ya le avisaré oficialmente el día y la hora en que usted tenga que presentarse para ser juzgado por nuestro consejo. Buenas noches.
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4: 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Radio.
5: ¿Margarina o mantequilla? Aunque pueden parecer iguales y usarse para preparar muchos alimentos, tienen diferencias importantes.
6: Su origen.

0: composición y características no son las mismas. Por eso, antes de elegir, infórmate con el estudio de calidad que Profeco les hizo a estos productos.
1: Y en la sección Consuminis, descubrirás una nueva forma de consumir sin tener que gastar. Intercambia, juega y comparte.
0: Una forma sencilla de aprovechar todas esas cosas que hace mucho ya no usas, que están en buen estado y que otra persona puede estrenar.
2: Revista del Consumidor.
1: El Laboratorio Nacional de Protección al Consumidor analizó 43 productos, 28 mantequillas y 15 margarinas para conocer su calidad y verificar que cumplan con la información que ofrecen.
0: Pero antes de conocer los resultados, la química Margarita Gómez Sánchez nos explica qué diferencia una mantequilla de una margarina.
3: Hola, ¿qué tal? Soy la QFB Guadalupe Margarita Gómez Sánchez y estamos en el Laboratorio Nacional de Protección al Consumidor. Y aquí realizamos el estudio de calidad de margarinas y mantequillas. Bueno, una de las grandes dudas que surge como consumidores es la diferencia entre mantequillas y margarinas. Fundamentalmente es el origen de sus grasas. Las mantequillas provienen de leche, básicamente de crema de leche, y en este caso pues son grasas saturadas por lo mismo. Tienen un aproximadamente de 80% de grasa. Pero bueno, también podemos encontrar algunas vitaminas como la A, la E, la D y calcio. En cambio, por ejemplo, las margarinas, su origen es vegetal. Provienen sus grasas de aceites vegetales. Pero para que puedan tener la consistencia que conocemos, necesitan llevar un proceso. En ese proceso, algunos de nuestros productos pueden llegar a presentar grasas trans. Aunque bueno, la otra contraparte es que llegan a tener un 60% de grasa.
1: Se analizaron 28 mantequillas y 15 margarinas. La mayoría declara que no contiene sal.
0: ¿Qué pruebas se aplicaron?
3: Las pruebas que se realizaron fue información al consumidor, contenido neto, cantidad de agua, la cantidad de grasa, el tipo de grasa, la cantidad de sal presente y en este caso también el contenido energético que proporciona.
1: Se revisó que cumplan con los requisitos de información comercial y que esta sea verdadera. Deben indicar, entre otros,
0: marca, denominación, contenido neto, lista de ingredientes, fecha de caducidad, alérgenos y leyenda de conservación.
1: Pasaron por la báscula, pero ¿para qué se realiza esta prueba?
0: Para comprobar que el producto contenga la cantidad indicada en su etiqueta. Las personas consumidoras tienen derecho a recibir información clara, veraz y comprobable.
1: Otro punto importante fue conocer qué tipo de grasa contienen.
0: Al ser la grasa el ingrediente principal y el elemento que determina si un producto puede llamarse mantequilla o margarina, se verificó que correspondiera con su denominación, grasa de leche en las mantequillas y aceites vegetales en las margarinas.
1: También se revisó el contenido de sodio. Aunque es un mineral necesario para el organismo, consumirlo en exceso puede relacionarse con problemas de salud.
0: ¿Y qué hay del aporte calórico?
1: De manera informativa, se calculó su contenido energético tomando como referencia que cada gramo de grasa aporta 9 kilocalorías.
0: Estos fueron los resultados.
3: Los resultados obtenidos en general fueron buenos, en este caso cumplieron con el contenido neto, el tipo de grasa, la cantidad de sal, salvo un producto que a lo mejor no cumplió con la cantidad necesaria para poderse denominar como margarina. Pero bueno, vamos a ver los resultados para que ustedes tomen sus propias decisiones.
1: Dos productos de la marca Lurpak se denominan mezcla de mantequilla con aceite de canola. Al no corresponder a una mantequilla o margarina, no cuentan con un estándar de calidad específico que los regule.
0: Un producto de la marca Gloria no debería llamarse mantequilla porque no cumple con el mínimo de grasa requerido por el estándar de calidad.
1: Y un producto de la marca Table Made no tiene la grasa suficiente para denominarse margarina.
0: Haz un consumo informado.
3: Algunas de las recomendaciones que podemos darles al momento de que ustedes van a hacer sus compras es que chequen que realmente su producto esté en refrigeración, que esté el envase en condiciones óptimas, que la fecha de caducidad está en tiempo y al tiempo de uso que le vayan a dar, también decidir si su producto que van a consumir lo necesitan con sal o sin sal, de acuerdo a lo que van a preparar. En este caso también es importante que cuando ustedes pongan su producto en su recipiente sartén, tenga una temperatura baja, puesto que si es muy alta puede llegar a quemarse o tomar coloración o sabor desagradables.
1: Recuerda que tanto la mantequilla como la margarina son productos con alto contenido de grasa. Las mantequillas contienen principalmente grasas saturadas y las margarinas suelen contener grasas trans, por lo que se recomienda moderar su consumo.
0: Consulta el estudio de calidad de mantequillas y margarinas en la Revista del Consumidor en su edición impresa o digital.
1: Porque un consumo saludable empieza con decisiones basadas en información veraz.
0: Ahora te daremos unas ideas para que las niñas y los niños se diviertan y puedan tener las cosas y juguetes que desean sin necesidad de gastar.
2: Revista del Consumidor.
1: ¿Te imaginas regresar a casa con un libro nuevo, un rompecabezas o ese juguete que llevabas meses buscando sin gastar un solo peso?
0: Sí se puede. Solo necesitas algo que ya no uses y muchas ganas de intercambiar.
1: Es una gran forma de conseguir cosas que te gusten. Además de ser divertida, ayuda a cuidar tu bolsillo y también al planeta.
0: ¿Has escuchado hablar del trueque?
1: Es una opción para el consumo cotidiano, sustentable y comunitario.
0: Es un intercambio. Tú das algo que ya no usas, pero que está en buen estado, y recibes otra cosa que alguien más ya no necesita.
1: Puede ser un juguete, un libro, una historieta, una mochila, ropa que ya no te quede, o hasta un juego de mesa.
0: Por ejemplo, imagina que tus patines ya no te quedan, pero una amiga tiene el libro que tanto querías leer. ¡Los dos ganan!
1: Lo mejor es que no necesitas gastar dinero para llevarte algo nuevo a casa.
0: Organizar un trueque o intercambio es muy fácil. Invita a tus amigas y amigos y pídeles que busquen objetos que ya no utilicen, pero que todavía estén completos y en buen estado. Eso sí, hay que limpiarlos hasta que luzcan bonitos.
1: Recuerda que un buen intercambio debe ser justo. Entrega únicamente cosas que tú también aceptarías recibir.
0: Además de divertirse, estarán dando una segunda vida a muchos objetos que, de otra forma, podrían quedarse olvidados en un cajón.
1: Eso ayuda a generar menos basura, aprovechar mejor los recursos y consumir de manera más responsable.
0: Y quién sabe, quizá descubras un libro que se convierta en tu favorito, un rompecabezas que nunca habías armado o ese juguete que llevabas tiempo buscando.
1: Porque no siempre lo mejor es comprar algo nuevo. Muchas veces, compartir e intercambiar también es una gran opción.
0: Eso sí, para organizar el trueque, pide el apoyo de una persona adulta de confianza.
1: Reunirse, jugar, compartir y cuidar el planeta.
0: Todo al mismo tiempo.
1: Revista del Consumidor. Información útil para consumir mejor.
2: Revista del Consumidor.
1: En la edición 593 de la Revista del Consumidor, tenemos contenidos para todos los gustos. Y si quieres darte un chapuzón, consulta nuestra sección de Brújula de Compra.
0: Recabamos los precios de acceso a parques acuáticos o balnearios ubicados en 9 entidades del país para conocer los costos y características de los servicios incluidos en pases de un día, sin hospedaje.
1: Si tienes una queja de algún proveedor de bienes o servicios, recuerda que en el teléfono del consumidor atendemos tu queja o denuncia.
0: Llámanos al 5555-688722. 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Medio siglo cuidando a las personas consumidoras.
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0: ¿Qué dices? ¿Presidio? ¿Por qué si yo soy un aristócrata?
1: Lo eres, pero después de que te investiguen cómo mandaste la ropa y los zapatos a la maternidad, te lo van a creer.
0: Tienen que creerlo, tienen que creerlo.
1: Siento tener que decirlo, tío, pero una vez que estés envuelto en este lío, ya no saldrás de él nunca. Y todos, tú, mi hermana y yo, tendremos que sufrir la vergüenza de que nos asocien con un bandido.
0: Eso no. Estoy dispuesto a evitarlo. Ahora mismo voy a mandar llamar a mis abogados. Ellos me defenderán.
1: Otra torpeza, tío.
0: ¿Son los únicos que pueden afrontar la situación?
1: Sí. Cuando sepas de qué te acusan, a lo mejor te llaman del club de banqueros para otro asunto muy distinto y tú vas a comenzar a revolver el agua buscando a tus abogados. Eso no está bien, tío.
0: Puede que tengas razón, Carola. ¿Pero qué voy a hacer mientras?
1: Esperar. Acudir esta noche al llamado que te hacen y luego actuar.
0: Tengo miedo, Carola. Tengo miedo de hallarme frente a una acusación de tal magnitud.
1: Pero con miedo o sin miedo, tendrás que ir. Porque si no te presentas, te juzgarán en rebeldía. No te queda otro remedio. Y dice un proverbio vulgar que al toro hay que agarrarlo por los cuernos, tío Diego.
0: Carola, parece que te recreas en mi desgracia.
1: Hasta cierto punto sí, porque te lo tienes muy merecido, pero muy bien merecido.

0: El señor de Frisac estaba asustadísimo. Mientras yo buscaba a Lorenzo por lugares en que podía estar.
1: Buscabas pendencia, Jesús. Ibas a buscarte un disgusto, hijo.
0: Pero no lo encontré, padre. Porque poco después, Lorenzo llegaba a la casa de Rosa después de haber llevado la carta que ella le encomendó.
2: ¿Qué hay, Rosa?
3: Lorenzo, no te esperaba ahora.
2: Vine para decirte que ayer entregué el sobre que me diste.
3: Entra, Lorenzo. Entra para cerrar la puerta.
2: ¿Por qué estás tan nerviosa?
3: Voy a explicarte, Lorenzo. Es que vino Jesús, Chucho el Roto. Vino esta mañana temprano.
2: ¿Vino? ¿Y qué tiene de raro? Es que no está viniendo a diario desde que te fuiste a refugiar a su casa.
3: Bueno, pero ahora vino furioso. Vino a reclamar por el sobre que llevaste.
2: ¿Vino a...? ¿Y qué? ¿Tienes miedo? Pues nadie más que tú tendrá que darle cuenta de eso. Yo solo cumplí con llevarlo.
3: Pero te anda buscando. Te anda buscando, Lorenzo. Te aconsejo que te escondas, que no te vuelva a ver.
2: ¿Qué? Lorenzo Rey nunca se ha escondido de nadie. Yo no le tengo miedo a nadie. Así sea el mismo Chucho el Roto. Además...
3: Es que no estás enterado.
2: Yo solo sé que tú me diste un sobre y que me mandaste a entregarlo. ¿Y qué? ¿Qué? ¿Qué puede hacerme?
3: Pero no entiendes. Tendrías que jugarte la vida con él.
2: La vida me la he jugado muchas veces. Dime dónde lo puedo encontrar para acabar de una vez.
3: Espérate, Lorenzo. Yo no quiero que riñas.
2: Pero él sí quiere. Me anda buscando para matarme y yo no voy a esperarlo. Le voy a dar una sorpresa.
3: Espérate, digo. Tú no lo buscarás. Ni él te va a encontrar.
2: Si tiene de veras ganas de encontrarme, no le costará mucho trabajo.
3: Óyeme, Lorenzo. Óyeme. Yo tengo mis planes. Y tú resultarás beneficiado con ellos. ¿Me comprendes?
2: ¿Quieres decir que estás tratando de sacarle ventaja?
3: Eso quiero decir. ¿Y el camino? Es atacando a la que fue su mujer. Haz lo que le duela más. Yo no sé cómo voy a hacerlo, pero encontraré la forma.
2: Y mientras tú encuentras la forma, él me encuentra a mí y me agarra descuidado. No, no, Rosa. Qué bueno que me advertiste, porque yo también puedo buscarlo.
3: Lorenzo, no lo buscarás. Al contrario, te ordeno que te ocultes. Que no vayas por los lugares que acostumbras frecuentar. Él iba a ir a buscarte por las pulquerías de Cuajomulpo. Y yo le dije que te buscara por las tequileras de la calle del Esclavo. Así perderá su tiempo. Pero de todos modos, tienes que cuidarte de que no te encuentre.
2: ¿Que no me encuentre por qué?
3: Porque yo no quiero. Porque eso echaría a perder todos mis planes. ¿Entiendes?
2: Está bien, Rosa. Tú mandas. Y mandarás siempre en mí. No te guardo rencor porque yo sé que un día lo dejarás a él para volver conmigo.
3: Tal vez, pero... Pero tienes que obedecerme. Espérame. Mira, tengo algunos ahorros. ¿Son para ti?
2: ¿Cuánto?
3: Son como 12 pesos. Te los regalo para que te vayas a emborrachar.
2: Gracias. Gracias, Rosa. Por eso también te quiero, porque pues eres muy buena, Rosa. Siempre tienes algo que darme.
3: Y te daré más. Si mis planes dan resultado.
2: Rosa, yo pensé que lo querías mucho. Hasta me dije, Lorenzo, pues tú ya perdites.
3: Lo quería, pero no tanto. No me gusta compartir con nadie lo que puede ser mío. Y como no quiero eso, lo que voy a hacer es otra cosa. Voy a buscar la forma de cobrarme en dinero. Para eso tiene bastante.
2: ¿Dinero? ¿Mucho?
3: Todavía no puedo calcularlo. Si te portas bien y me ayudas, quizás sea mucho. Mucho para ti y mucho para mí. Todo depende.
4: ¿Se puede pasar?
5: Pase quien sea.
4: Buenas noches, don Fernando.
2: Pase usted, señor de Frisac, y cierre la puerta si hace el favor.
4: Tengo el honor de estrechar la mano de uno de mis más dilectos y distinguidos amigos, don Fernando.
2: Gracias, don Diego. Siéntese usted que tengo que tratarle un asunto bastante penoso.
4: ¿Penoso? ¿Bastante penoso, dice usted?
2: Espere a que firme estos documentos y ya le informaré de qué se trata.
4: Sí, don Fernando, espero.
2: Bien, esto ya está listo. Señor de Frisac, creo que está usted en un asunto bastante comprometido.
4: ¿Yo, don Fernando? ¿De qué se trata?
2: Ya nos extrañaba su intempestiva, cuanto no acostumbrada generosidad. Apenas antenoche estuvo usted haciendo gala de su altruismo y enseñó usted a muchos de nuestros consocios un recibo extendido por el director de una maternidad de la ciudad.
4: Sí, señor.
2: Pues bien, con bastante pena nos hemos enterado que el mismo día en que usted hizo las donaciones, esa misma mercancía, porque no hay lugar a dudas, fue robada audazmente a los almacenes de Barrales y compañía y la zapatería de don Abraham Elías. ¿Qué puede decir acerca de esto?
4: Pues que no tengo nada que decir, que no sé nada de tales robos y que lo que yo mandé para ayudar a esas mujeres desamparadas...
2: ¿Insiste usted en que usted lo mandó?
4: Bueno, yo mandé un donativo de 10,000 pesos en efectivo que entregó uno de mis empleados y tengo el recibo por dicha cantidad.
2: Pero las camas, sábanas, cobertores, fundas, almohadas y zapatos que también mandó, ¿dónde los compró?
4: ¿Dónde los compré? En un almacén.
2: ¿En qué almacén?
4: Pues no sé decirles, que tengo empleados y ellos son los que se encargan.
2: Sí, claro. Ya sabemos que tiene usted muchos empleados a su servicio, pero esos empleados le habrán llevado las respectivas facturas por dichas compras.
4: Bueno, sí. No me llevaron las facturas porque...
2: Porque todo lo que compró lo pagó usted con pastelillos de la pastelería de don Paulino Pérez.
4: ¡Don Fernando!
2: Por eso, y no podrá negarlo, señor de Frisac.

0: Ya sabían en la sociedad de banqueros lo del fraude de los pastelillos. ¡Qué pena tan grande, Jesús!
1: El pobre señor de Frisac enmudeció. No supo contestar. Y el presidente de la sociedad insistió.
2: Hasta ahora no he escuchado una sola razón de su parte, señor de Frisac.
3: Don Fernando.
2: Todo se ha ido en balbuceos, en vanas razones, en excusas, pero nada en concreto.
3: Es que de momento no puedo comprobar lo que digo, pero buscaré pruebas.
2: ¿Pruebas? ¿Bastaría con una? Las facturas que justifiquen que usted compró y pagó con su dinero la mercancía que más tarde regaló a la maternidad.
3: Pues, no tengo esas facturas.
2: ¿Pero puede usted pedirlas? ¿Exigirlas?
3: Tampoco, señor Bonilla y Mangas. Es que es muy difícil de explicar esta situación. Todo me acusa en apariencia, pero yo puedo jurarle que soy inocente.
2: Eso no basta. Para creerle, tiene usted que presentar pruebas. Pruebas es lo que hace falta.
3: Señor Bonilla y Mangas, bien las buscaré. Le prometo a usted que dentro de unos días...
2: No tiene usted tiempo. Anoche en la junta de consejo se tomó un acuerdo. Si usted no prueba su inocencia en 48 horas, le enjuiciaremos privadamente...
3: Señor Bonilla.
2: ...para saber si ha cometido el fraude o robo que nos ocupa.
3: Pero ¿cómo cree usted que yo... que soy millonario, que tengo dinero hasta para echarlo por la ventana, haya cometido ese robo?
2: Ni lo creo ni lo dudo. A usted toca demostrar su inocencia.
3: Bueno, señor Bonilla y Mangas, tengo una idea. Pagaré el importe de lo robado a esos dos comercios y con eso terminaremos el asunto.
2: Está usted en un error. Este no es asunto de tanto más cuanto. Es un asunto de honor,
3: señor Bonilla,
2: en el que está en juego la honorabilidad del Club de Banqueros de la ciudad. Somos varias docenas de socios y ninguno estamos dispuestos a que se ponga en tela de duda el honor de la agrupación.
3: Pues no sé qué hacer.
2: Si no tiene usted culpa, algo se puede hacer. Piense y verá cómo encuentra una solución adecuada a don Diego.
3: Señor Bonilla y Mangas, creo que debo decirle la verdad.
2: Eso es. Por ahí debió usted haber empezado, señor de Frisac. El mejor camino para una aclaración es el de la verdad. Con ella se salva usted y nos salva a todos. Bien, hable usted.
3: Yo no cometí ese robo. Yo soy persona honrada y no tengo necesidad de hacer tales cosas. ¿Sabe usted quién es el autor?
2: ¿Quién, don Diego?
3: Chucho el Roto.
2: Chucho el Roto, ¿eh? No me diga. ¿Quién iba a creerlo, verdad?
3: Nadie lo creería, pero solo él es capaz de dar golpes tan maestros.
2: ¿Con qué? Chucho el Roto, ¿no?
3: Él fue. Puedo asegurárselo.
2: ¿Él fue? ¿Y cómo lo sabe usted? ¿Quién se lo dijo?
3: Me lo dijo...
2: Eso lo acaba usted de inventar. Perfecto. Ya se está haciendo costumbre de culpar a Chucho el Roto de todo lo malo que sucede en la capital. Y según mis noticias, Chucho el Roto hace mucho tiempo que no está aquí.
3: Sí está, señor Bonilla y Mangas. Sí está.
2: Así está, ¿eh? ¿Y usted cómo lo sabe?
3: Pues...
2: ¿Puede decirme cómo se entera de las actividades de un ladrón? Señor de Frisac.
3: Sí.
2: Usted ha sido para mí un hombre que merece mi admiración.
3: Señor Bonilla.
2: Fue usted un modelo de las finanzas y no pocos de nosotros, los miembros de este club, recibimos magníficas lecciones de su parte. Pero por ahora creo que va a ser muy difícil para usted justificar cómo y de dónde tomó las mercancías que después mandó a regalar para la maternidad.
3: Señor presidente, puesto que usted no me cree y tampoco me creerán mis demás compañeros de club, me veré en la necesidad de recurrir a mis abogados. Ellos se encargarán de...
2: Mire, eso es lo peor que puede usted hacer. Pero como está en su derecho, lo invito a que lo haga porque en este momento acabo de tener una idea para terminar el asunto.
3: ¿Una nueva idea?
2: Convocaré al consejo de nuestra sociedad para que presente todos sus miembros, sea usted sometido a un enjuiciamiento.
3: ¡Señor Bonilla y Manga!
2: Trataré de ayudarlo, lo hice. Pero en vista de que usted cree que sus abogados podrán salvarlo, recurriremos a ese trámite. Eso es todo por ahora. Ya le avisaré oficialmente el día y la hora en que usted tenga que presentarse para ser juzgado por nuestro consejo. Buenas noches.
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2: ¡Ajúa! ¡Pásale al baile, pariente! 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
0: 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Son las 6 en punto.

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0: ¿Qué dices? ¿Presidio? ¿Por qué si yo soy un aristócrata?
1: Lo eres, pero después de que te investiguen cómo mandaste la ropa y los zapatos a la maternidad, te lo van a creer.
0: Tienen que creerlo, tienen que creerlo.
1: Siento tener que decirlo, tío, pero una vez que estés envuelto en este lío, ya no saldrás de él nunca. Y todos, tú, mi hermana y yo, tendremos que sufrir la vergüenza de que nos asocien con un bandido.
0: Eso no, estoy dispuesto a evitarlo. Ahora mismo voy a mandar llamar a mis abogados. Ellos me defenderán.
1: Otra torpeza, tío.
0: ¿Son los únicos que pueden afrontar la situación?
1: Sí, cuando sepas de qué te acusan. A lo mejor te llaman del club de banqueros para otro asunto muy distinto y tú vas a comenzar a revolver el agua buscando a tus abogados. Eso no está bien, tío.
0: Puede que tengas razón, Carola. ¿Pero qué voy a hacer mientras?
1: Esperar. Acudir esta noche al llamado que te hacen y luego actuar.
0: Tengo miedo, Carola. Tengo miedo de hallarme frente a una acusación de tal magnitud.
1: Pero con miedo o sin miedo, tendrás que ir. Porque si no te presentas, te juzgarán en rebeldía. No te queda otro remedio. Y dice un proverbio vulgar que al toro hay que agarrarlo por los cuernos, tío Diego.
0: Carola, parece que te recreas en mi desgracia.
1: Hasta cierto punto sí, porque te lo tienes muy merecido, pero muy bien merecido.

0: El señor de Frisac estaba asustadísimo. Mientras yo buscaba a Lorenzo por lugares en que podía estar.
1: Buscabas pendencia, Jesús. Ibas a buscarte un disgusto, hijo.
0: Pero no lo encontré, padre. Porque poco después, Lorenzo llegaba a la casa de Rosa después de haber llevado la carta que ella le encomendó.
2: ¿Qué hay, Rosa?
3: Lorenzo, no te esperaba ahora.
2: Vine para decirte que ayer entregué el sobre que me diste.
3: Entra, Lorenzo. Entra para cerrar la puerta.
2: ¿Por qué estás tan nerviosa?
3: Voy a explicarte, Lorenzo. Es que vino Jesús, Chucho el Roto. Vino esta mañana temprano.
2: ¿Vino? ¿Y qué tiene de raro? Es que no está viniendo a diario desde que te fuiste a refugiar a su casa.
3: Bueno, pero ahora vino furioso. Vino a reclamar por el sobre que llevaste.
2: ¿Vino a...? ¿Y qué? ¿Tienes miedo? Pues nadie más que tú tendrá que darle cuenta de eso. Yo solo cumplí con llevarlo.
3: Pero te anda buscando. Te anda buscando, Lorenzo. Te aconsejo que te escondas, que no te vuelva a ver.
2: ¿Qué? Lorenzo Rey nunca se ha escondido de nadie. Yo no le tengo miedo a nadie. Así sea el mismo Chucho el Roto. Además...
3: Es que no estás enterado.
2: Yo solo sé que tú me diste un sobre y que me mandaste a entregarlo. ¿Y qué? ¿Qué? ¿Qué puede hacerme?
3: Pero no entiendes. Tendrías que jugarte la vida con él.
2: La vida me la he jugado muchas veces. Dime dónde lo puedo encontrar para acabar de una vez.
3: Espérate, Lorenzo. Yo no quiero que riñas.
2: Pero él sí quiere. Me anda buscando para matarme y yo no voy a esperarlo. Le voy a dar una sorpresa.
3: Espérate, digo. Tú no lo buscarás. Ni él te va a encontrar.
2: Si tiene de veras ganas de encontrarme, no le costará mucho trabajo.
3: Óyeme, Lorenzo. Óyeme. Yo tengo mis planes. Y tú resultarás beneficiado con ellos. ¿Me comprendes?
2: ¿Quieres decir que estás tratando de sacarle ventaja?
3: Eso quiero decir. ¿Y el camino? Es atacando a la que fue su mujer. Haz lo que le duela más. Yo no sé cómo voy a hacerlo, pero encontraré la forma.
2: Y mientras tú encuentras la forma, él me encuentra a mí y me agarra descuidado. No, no, Rosa. Qué bueno que me advertiste, porque yo también puedo buscarlo.
3: Lorenzo, no lo buscarás. Al contrario, te ordeno que te ocultes. Que no vayas por los lugares que acostumbras frecuentar. Él iba a ir a buscarte por las pulquerías de Cuajomulco. Y yo le dije que te buscara por las tequileras de la calle del Esclavo. Así perderá su tiempo. Pero de todos modos, tienes que cuidarte de que no te encuentre.
2: ¿Que no me encuentre por qué?
3: Porque yo no quiero. Porque eso echaría a perder todos mis planes. ¿Entiendes?
2: Está bien, Rosa. Tú mandas. Y mandarás siempre en mí. No te guardo rencor porque yo sé que un día lo dejarás a él para volver conmigo.
3: Tal vez, pero... Pero tienes que obedecerme. Espérame. Mira, tengo algunos ahorros. ¿Son para ti?
2: ¿Cuánto?
3: Son como 12 pesos. Te los regalo para que te vayas a emborrachar.
2: Gracias. Gracias, Rosa. Por eso también te quiero, porque pues eres muy buena, Rosa. Siempre tienes algo que darme.
3: Y te daré más, si mis planes dan resultado.
2: Rosa, yo pensé que lo querías mucho. Hasta me dije, Lorenzo, pues tú ya perdites.
3: Lo quería, pero no tanto. No me gusta compartir con nadie lo que puede ser mío. Y como no quiero eso, lo que voy a hacer es otra cosa. Voy a buscar la forma de cobrarme en dinero. Para eso tiene bastante.
2: ¿Dinero? ¿Mucho?
3: Todavía no puedo calcularlo. Si te portas bien y me ayudas, quizás sea mucho. Mucho para ti y mucho para mí. Todo depende.
4: ¿Se puede pasar?
5: Pase quien sea.
4: Buenas noches, don Fernando.
2: Pase usted, señor de Frisac, y cierre la puerta si hace el favor.
4: Tengo el honor de estrechar la mano de uno de mis más dilectos y distinguidos amigos, don Fernando.
2: Gracias, don Diego. Siéntese usted que tengo que tratarle un asunto bastante penoso.
4: ¿Penoso? ¿Bastante penoso, dice usted?
2: Espere a que firme estos documentos y ya le informaré de qué se trata.
4: Sí, don Fernando, espero.
2: Bien, esto ya está listo. Señor de Frisac, creo que está usted en un asunto bastante comprometido.
4: ¿Yo, don Fernando? ¿De qué se trata?
2: Ya nos extrañaba su intempestiva, cuanto no acostumbrada generosidad. Apenas antenoche estuvo usted haciendo gala de su altruismo y enseñó usted a muchos de nuestros consocios un recibo extendido por el director de una maternidad de la ciudad.
4: Sí, señor.
2: Pues bien, con bastante pena nos hemos enterado que el mismo día en que usted hizo las donaciones, esa misma mercancía, porque no hay lugar a dudas, fue robada audazmente a los almacenes de Barrales y compañía y la zapatería de don Abraham Elías. ¿Qué puede decir acerca de esto?
4: Pues que no tengo nada que decir, que no sé nada de tales robos y que lo que yo mandé para ayudar a esas mujeres desamparadas...
2: ¿Insiste usted en que usted lo mandó?
4: Bueno, yo mandé un donativo de 10,000 pesos en efectivo que entregó uno de mis empleados y tengo el recibo por dicha cantidad.
2: Pero las camas, sábanas, cobertores, fundas, almohadas y zapatos que también mandó, ¿dónde los compró?
4: ¿Dónde los compré? En un almacén.
2: ¿En qué almacén?
4: Pues no sé decirles, que tengo empleados y ellos son los que se encargan.
2: Sí, claro. Ya sabemos que tiene usted muchos empleados a su servicio, pero esos empleados le habrán llevado las respectivas facturas por dichas compras.
4: Bueno, sí. No me llevaron las facturas porque...
2: Porque todo lo que compró lo pagó usted con pastelillos de la pastelería de don Paulino Pérez.
4: ¡Don Fernando!
2: Por eso, y no podrá negarlo, señor de Frisac.

0: Ya sabían en la sociedad de banqueros lo del fraude de los pastelillos. ¡Qué pena tan grande, Jesús!
1: El pobre señor de Frisac enmudeció. No supo contestar. Y el presidente de la sociedad insistió. Y...
2: Hasta ahora no he escuchado una sola razón de su parte, señor de Frisac.
3: Don Fernando.
2: Todo se ha ido en balbuceos, en vanas razones, en excusas, pero nada en concreto.
3: Es que de momento no puedo comprobar lo que digo, pero buscaré pruebas.
2: ¿Pruebas? ¿Bastaría con una? Las facturas que justifiquen que usted compró y pagó con su dinero la mercancía que más tarde regaló a la maternidad.
3: Pues, no tengo esas facturas.
2: ¿Pero puede usted pedirlas? ¿Exigirlas?
3: Tampoco, señor Bonilla y Mangas. Es que es muy difícil de explicar esta situación. Todo me acusa en apariencia, pero yo puedo jurarle que soy inocente.
2: Eso no basta. Para creerle, tiene usted que presentar pruebas. Pruebas es lo que hace falta.
3: Señor Bonilla y Mangas, bien las buscaré. Le prometo a usted que dentro de unos días...
2: No tiene usted tiempo. Anoche en la junta de consejo se tomó un acuerdo. Si usted no prueba su inocencia en 48 horas, le enjuiciaremos privadamente...
3: Señor Bonilla...
2: ...para saber si ha cometido el fraude o robo que nos ocupa.
3: Pero ¿cómo cree usted que yo... que soy millonario, que tengo dinero hasta para echarlo por la ventana, haya cometido ese robo?
2: Ni lo creo ni lo dudo. A usted toca demostrar su inocencia.
3: Bueno, señor Bonilla y Mangas, tengo una idea. Pagaré el importe de lo robado a esos dos comercios y con eso terminaremos el asunto.
2: Está usted en un error. Este no es asunto de tanto más cuanto. Es un asunto de honor,
3: señor Bonilla,
2: en el que está en juego la honorabilidad del club de banqueros de la ciudad. Somos varias docenas de socios y ninguno estamos dispuestos a que se ponga en tela de duda el honor de la agrupación.
3: Pues no sé qué hacer.
2: Si no tiene usted culpa, algo se puede hacer. Piense y verá cómo encuentra una solución adecuada a don Diego.
3: Señor Bonilla y Mangas, creo que debo decirle la verdad.
2: Eso es. Por ahí debió usted haber empezado, señor de Frisac. El mejor camino para una aclaración es el de la verdad. Con ella se salva usted y nos salva a todos. Bien, hable usted.
3: Yo no cometí ese robo. Yo soy persona honrada y no tengo necesidad de hacer tales cosas. ¿Sabe usted quién es el autor?
2: ¿Quién, don Diego?
3: Chucho el Roto.
2: Chucho el Roto, ¿eh? No me diga. ¿Quién iba a creerlo, verdad?
3: Nadie lo creería, pero solo él es capaz de dar golpes tan maestros.
2: ¿Con qué? Chucho el Roto, ¿no?
3: Él fue. Puedo asegurárselo.
2: ¿Él fue? ¿Y cómo lo sabe usted? ¿Quién se lo dijo?
3: Me lo dijo...
2: Eso lo acaba usted de inventar. Ya se está haciendo costumbre de culpar a Chucho el Roto de todo lo malo que sucede en la capital. Y según mis noticias, Chucho el Roto hace mucho tiempo que no está aquí.
3: Sí está, señor Bonilla y Mangas. Sí está.
2: Ah, sí está, ¿eh? ¿Y usted cómo lo sabe?
3: Pues...
2: ¿Puede decirme cómo se entera de las actividades de un ladrón? Señor de Frisac.
3: Sí.
2: Usted ha sido para mí un hombre que merece mi admiración.
3: Señor Bonilla.
2: Fue usted un modelo de las finanzas y no pocos de nosotros, los miembros de este club, recibimos magníficas lecciones de su parte. Pero por ahora creo que va a ser muy difícil para usted justificar cómo y de dónde tomó las mercancías que después mandó a regalar para la maternidad.
3: Señor presidente, puesto que usted no me cree y tampoco me creerán mis demás compañeros de club, me veré en la necesidad de recurrir a mis abogados. Ellos se encargarán de...
2: Mire, eso es lo peor que puede usted hacer. Pero como está en su derecho, lo invito a que lo haga porque en este momento acabo de tener una idea para terminar el asunto.
3: ¿Una nueva idea?
2: Convocaré al consejo de nuestra sociedad para que presente todos sus miembros, sea usted sometido a un enjuiciamiento.
3: ¡Señor Bonilla y Mangas!
2: Trataré de ayudarlo, lo hice. Pero en vista de que usted cree que sus abogados podrán salvarlo, recurriremos a ese trámite. Eso es todo por ahora. Ya le avisaré oficialmente el día y la hora en que usted tenga que presentarse para ser juzgado por nuestro consejo. Buenas noches.
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0: Muy buenos días, feliz mañana de miércoles, miércoles 22 de julio del 2026. Son las 6 de la mañana con 24 minutos, 6:24. Ay, es que me quedó muy alto, bajé mucho la silla o me quedó muy alto el micro. Pero aquí estamos ya en esta mañana de miércoles. ¿Cómo están? Espero que muy bien. A nombre del titular de este espacio, del titular de este programa, Chuy Hernández. Les saluda su servidora Lupita Estrada, cubriendo sus vacaciones de verano unos días. Ojalá que me permita hacerle compañía. Aquí voy a estar a sus órdenes, atendiéndole en las líneas telefónicas y también vía WhatsApp, en donde recibimos ya, como siempre y con mucho agrado, y le agradezco mucho al señor Don Fu Manchu que nos envíe su colaboración.
1: Muy buenos días, mi Lupita. Saludos para todo el botellón de Infantería Chupete de Radio Gallito. Pues, ¿qué les digo? Seguimos en las confesiones de Chucho el Roto. Y esta vez Don Diego, pues, está en medio de un problema que no sabe cómo salirla. Ya ni le creen que fue Chucho el Roto el del asalto. Y, pues, no sé cómo vaya a salir de esta. Y, pues, por otra parte, la tal Rosa, pues, está también tendiéndole la red a Chucho el Roto, la trampa, pues, ahí que está haciendo con su marido. Y pues vamos a ver qué sucede para mañana, a ver cómo sale Don Diego de esta y cómo le va a hacer Chucho el Roto para ayudarlo. Saludos para todos, que Dios nos bendiga, mi Lupita. Queríamos estar por un ladito esperando la promoción, te llevamos gallo. Y vámonos, rezo, renga, pues ahí estamos. Buenos días a todos.
0: Buenos días, señor Don Fu Manchu. Muchas gracias por su valiosa colaboración, que siempre agradecemos. Sí, hay que estar muy al pendiente de Chucho el Roto, no se lo pierda. Por lo pronto, vamos ahora con algo de Vitroyo. Esto se llama Hola, Hola, Vida Mía, 626.

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0: hora de amores, las hermanitas Huerta. Son las 6:34, 6:34, ya hay mensajes, ya WhatsApp, hay llamadas, qué bonito. Ya vía telefónica se comunicó Maripina Carrera de Loma Dorada, tan linda Maripina. Dice, saludos a todas las que me saludan y a las que no también. Ay, tan linda Maripina, siempre pidiendo su rola. Saluda a todo el mundo, a todos los que escuchan Radio Gallito en todo el mundo. Muchas gracias. Don Eugenio Calixto se comunica de El Nuevo Paraíso, en El Salto, Jalisco. Saluda a todos los radioescuchas, a la prima Ana Pao. Saludos, bellísima prima Ana Pao de Don Eugenio Calixto. Muchas gracias. Por acá dice, desde, buenos días, Lupita. Bendecido miércoles. Saludos a todos los sobrinos y sobrinas desde el Vigía Zapopan, primos y primas y a todos los que escuchan Radio Gallito, que tengan un día lleno de bendiciones y vamos a mover el botecito para no entumirnos. Así es. A las 7:08, señora Berta. Muchas gracias, señora Berta, por comunicarse. A las 7:08, que no se pierda esa bonita costumbre del botecito, como ya es tradición con Chuchuchuy Hernández. Vamos con los huracanes del norte. A mi modo, 6:35.
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1: Gracias a Alejandro, nos envía una imagen muy bonita. Buenos días, con el cariño de siempre. Gracias. Buen día, Alejandro. Chelo.

0: sangre en las venas, Chelo. Ya son las 6:44. Irma de Aztlán. Hoy es tu cumpleaños de Irma. Muchas felicidades. Ahorita le vamos a poner las mañanitas. Es más, de una vez le ponemos las mañanitas. ¿Por qué no? Vamos a felicitarla a ella y a todos los que cumplen años. Muchas felicidades. Ay, ¿por qué no? Acá era lo que yo decía, que así. Muchas felicidades, Irma de Aztlán. ¡Juímonos! Y échele ganas.
1: Es

0: estamos aquí.
1: Gran amiga, fiel gallo, escucha 100% gallito, Irma, que disfrute muy contenta su día. Muchas felicidades. Hola, buenos días, amiga Lupita, aquí listos para escucharte y oír esa bonita programación que siempre hay. Qué amable amigo Gil, muchísimas gracias. Por acá, muy buen día, excelente miércoles, don Francisco Topete. Gracias, don Francisco. Hola, buenos días, Lupita, saludos de acá de Michigan. ¿Podrías mandarle un gallito a Erika, que vive en San Nicolás, municipio de Ixtlahuacán? Claro, aquí está su gallito. Es más, otra vez. Para Erika, de parte de Luis de Michigan. Gracias. Ay, oiga, qué bonito. Saludos, Erika, de San Nicolás, municipio de Ixtlahuacán del Río, de parte de Luis de Michigan. Serenata Huasteca.

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1: 6:51 Buenos días, Lupita. Aquí estoy como cada mañana escuchando la música de Radio Gallito. Bendiciones, bendiciones, Betty Miramontes, hasta la colonia Insurgentes. La Reunión, los Tigres del Norte.

los Tigres del Norte, La Reunión, 654, y tengo por aquí, saludos para Imelda Medina, hola Lupita, gracias a mi Padre Dios por un día más de vida aquí presente por motivos de fuerza mayor, no he saludado, saludos, muchas gracias a la gran familia Radio Escucha, para todos en general, aquí presente Imelda Medina, 100% gallito, sí, es que se fue a hacer unos estudios, primero Dios, todo saldrá muy bien, Imelda, un abrazo fuerte, fuerte. Oiga, ayer fue cumpleaños de Sebastián y mi gallito. Sebastián, oiga, 11 años ya, qué rapidito. Como en los niños, dice uno, ¿en qué momento pasó todo este tiempo? ¿Dónde estaba yo? Y tenía el gallito acá, el gallito loco que Chuy, que le pedía a Sebastián a Chuy, pero en otro aparato y nunca supe qué botón pero lo pasé, lo que hice fue esto, espero que no se escuche tan mal Sebastián, va para ti un poquito lento pero con mucho cariño para Sebastián. Saludos.

Sí, se escucha como si estuviera en el baño, ¿verdad? Sí, sí, no, no se oye muy bien. Tenemos que buscar otra forma de ponerle su gallito a Sebastián en lo que regresa a Chuy Hernández. ¡Felicidades nuevamente, Sebastián! Vamos a seguir bailando. Vamos a ponernos a bailar ahora con los montañeses del Álamo. ¿Por qué no? Empezá a mover, a desentumirnos, ¿verdad? Decía la señora Berta, es verdad. Lo que no se mueve se oxida. Entonces vamos a mover, miren, los piececillos con singular alegría de un lado para otro y al ritmo de la revolcada. ¡Y qué día sé que nos miren raro! Estamos contentos y así arrancamos el día. 6:56.

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0: botecito que no se pierda esa bonita costumbre. Todos los... de lunes a viernes, ¿verdad? No, sábados también. También lo toca los sábados, es verdad.
1: 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Ese botecito que Dios te dio es para que lo gocemos los humanos.
0: 7 y 8 de la mañana y los sábados 7 y 9.
1: Sí. Ese botecito, ese botecito.
0: Es el botecito que nos indica que ya son las 7 de la mañana con 4... Bueno, ya 5 minutos, 7:05. A nombre de Chuy Hernández. Chuy Hernández le saluda Lupita Estrada. Está en este momento tomando sus vacaciones de verano. Chuy Hernández regresa muy, muy pronto. Cuando menos lo imagine, ya va a estar aquí Chuy Hernández. Para que yo le voy a ir diciendo, para que le dé la bienvenida y lo reciba como se merece. Mientras le agradezco, si me permite hacerle compañía, vamos a estar disfrutando de la bonita, ¿qué digo bonita? Chula de bonita programación de Radio Gallito, mandando sus saludos, sus audios, por supuesto llevando gallo. Si quiere llevar gallo, recuerde darme el nombre a quien quiere llevarle gallo, el nombre completo de la persona, el motivo, cumpleaños o aniversario, por favor, y qué canción le quiere dedicar, y un audio, si es por WhatsApp, un audio, si es vía telefónica, pues nada más, ahí ya me pongo de acuerdo con usted y me espera en la línea para en lo que le llamamos. Tengo por acá una felicitación, dice: hola Radio Gallito, me llamo Miriam Macías desde Elkhart, Indiana. Elkhart, ¿será Elkhart? Bueno, desde Indiana. Saludos desde Elkhart, Indiana. Well, sí, me gustaría mandar un saludo muy especial para mi mamá María Magdalena, que hoy está cumpliendo años. ¡Felicidades, señora María Magdalena! Ay, aquí está para usted sus mañanitas de parte de su hija Miriam Macías hasta Indiana. Ahorita le digo lo que le manda decir su pequeña.

0: aquí.
1: Se las cantamos con mucho cariño, señora María Magdalena, hoy en su día. Dice su hija Miriam Macías, le manda decir: mamá, te amo muchísimo. Gracias por ser la mejor mamá del mundo y por todo tu amor incondicional.

0: adicional. Que Dios te llene de salud, bendiciones y mucha alegría hoy y siempre. ¡Feliz cumpleaños! ¡Oh, qué hermosas palabras, señora María Magdalena! De su niña Miriam Macías desde Elkhart, Indiana. Pues muchas felicidades para usted, para las dos. ¡Qué bonito detalle! ¡Qué alegría! Muchas gracias por comunicarse y que la pasen muy contentos el día de hoy. Tengo por acá audios. Vamos a escuchar un audio que tengo de Chayito.
1: Hola. Hola, mi Lupita, muy buenos días.
0: Hola, Chayito Espinosa, buenos días.
1: Muy buenos días a todos los radioescuchas, yo ya al 100.
0: Muy bien.
1: Aquí escuchándote, mi Lupita.
0: Gracias.
1: Qué gusto escucharte y que nos hagas también tú las mañanas muy hermosas. Qué bonito estás poniendo todas estas canciones tan bonitas. Un programa muy, muy, muy, muy bonito.
0: Muchas gracias.
1: Saludos, mi Lupita. Ya, como te digo, ya aquí escuchando Radio Gallito desde El Verde, municipio de El Salto, Jalisco. Te mando muchas bendiciones y muchos saludos, mi Lupita.
0: Igualmente, Chayito Espinosa.
1: Se me olvidaba mi nombre, soy Chayito Espinosa.
0: Exactamente, muy amable, muchas gracias. Por acá tengo saluditos, dice, muy buenos días, Lupita, un saludo para toda la banda de Jaime Maussan, para el gallero sin gallos, que... Que ya saque las manos de la bolsa del pantalón, que ya se ponga a trabajar. Para el mero, mero, mero guapo y para el mil amores. Saludos y bendiciones, Lupita. Igualmente, saludos a Jaime Maussan, el gallero sin gallos. Y que ya se ponga a trabajar. Muy bien, tengo por aquí ya esta felicitación. Tengo otro audio, pero yo creo que nos vamos con música. Mientras, ahí ahorita pasamos su audio, don Arturo Cachua, Arturo Cachua, Arturo Cachua. Por lo pronto, don Miguel de San Miguel, Cuyutlán. Ahí apártele unos virotes, por favor, a don Arturo Cachua. Para la capirotada. Por favor. Ojalá sea cierto. Pancho Barraza.

0: Sea cierto, Pancho Barraza. Vamos en este momento a empezar a llevar gallo, porque tenemos a una guapa, bella cumpleañera, y vamos a felicitarla. Mientras que timbra, a ver si ponemos el audio de don Arturo Cachúa, Arturo Cachúa, Arturo Cachúa. ¡Ay, ya está timbrando! Muy bien, ya no alcancé. ¡Ahorita! ¡Ahí voy, don Arturo! ¡Ahí voy, me enfoco, me enfoco! 712, 712. A ver si nos contesta nuestra bella cumpleañera.
1: Bienvenido al servicio de buzón de voz.
0: ¡Nos mandó a buzón! ¡No puede ser! Por favor, es más, vamos a mandar el audio. Ahora sí.
2: Buenos días, Lupita Estrada, Lupita Estrada, enfócate, enfócate, Lupita, Lupita,
0: dígame.
2: Bozote.
0: Ajá.
2: Por ahí pégamele un grito don Miguel de San Miguel Cuyutlán.
0: Ajá.
2: De que vamos para allá, para que nos guarde virote, porque vamos cerca pirotada. Ay, por favorcito, échamele un gritote.
0: ¡Qué rico!
2: Y también por ahí un saludote para mi amiguito Sebastián, para la burbujita, y también para el añadorcito, y para todos mis sobrinitos, para todos mis sobrinitos y los sobrinos de Chuy, que anda bien contento por allá por Michigan, ¿verdad? A ver si nos trae una güera de por allá, pero bueno. Saludo también por ahí para las primas, la prima Ana Pau, Alondra y la prima Karen, que nomás las fotos no llegan, hijo de la mañana, qué bárbaras, pero bueno. Saludos por ahí para Manchú y también para Eduardo, el Pitarro, su hermana Ana y sus papás. Ahí te voy escuchando, Lupita, y vamos rumbo a San Miguel. Ahí te sigo escuchando. Buenos días.
0: Buenos días. Muchas gracias a don Arturo Cachúa, Arturo Cachúa, Arturo Cachúa. Pues no, ya van dos veces que marcamos y no nos contestan. Ok, es que sí timbra. Yo me imagino que está trabajando. Quiero pensar que está trabajando porque hace ratito se comunicó. Y yo creo que... ¡Hola!
3: ¡Buenos días!
0: ¡Buenos días!
3: ¡Buenos días, Lucita!
0: ¿Cómo está, Irma?
3: Bien, aquí, trabajando. Gracias.
0: Me imaginé, dije, va a estar trabajando. Pero mire, no la entretengo, rápido. Oh, yo dije, hay que llevarle gallo y juímonos.
3: ¡Ay, gracias!
0: ¡Échile, échile! Estás

0: Irma de Aztlán, ¿cómo no llevarle las mañanitas? ¿Cómo no llevarle gallos? Si usted siempre ha sido tan linda conmigo, siempre me ha echado porras, siempre me ha dicho, ¡échile, échile! Ay, Irma, yo dije, la tengo que felicitar y rapidito mandarle un abrazo fuerte, fuerte.
1: Gracias, muchas gracias, Lupita. Es el mejor regalo que me han dado hoy.
0: Ay, gracias. Qué linda. Pues que le sea leve su trabajo, Irma, que rápido ya vaya a su casa y que disfrute, ¿no? Y que disfrute también de su trabajo. Primero Dios, que la feliciten, claro que sí. Mucho, ¿eh?
1: Muchas gracias.
0: Y gracias. Le gusta, hay una canción que le queda muy bien, de Lalo Mora, ¿verdad? Bonita. Sí. Sí, le gusta.
1: Me encanta.
0: Ah, mire, pues aquí está para usted con mucho cariño, Irma de Aztlán, ¿eh?
1: Muy gracias, Lupita, que Dios la bendiga, gracias, gracias.
0: Igualmente para gracias. Usted, bonita.
1: Gracias. Gracias.
0: Feliz cumpleaños.
1: Gracias, Lupita.
0: Adiós. Adiós. Adiós. ¡Juímonos! Ay, gracias por contestar. Bonita.

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1: Muchas felicidades para Irma, muchas gracias por contestar. Ya casi llega, se dejan caer las felicitaciones. Felicidades a la señora Irma, feliz cumpleaños de Don Salvador de Pomona y muchas felicitaciones más, Irma. Qué bonito es querer. Ulises Chaides.

0: ¡Qué bonito es querer, Ulises Chaides! Ya son las 7:21 y tengo por aquí muchos mensajitos. Gracias, amigo Gil, qué amable, muchas gracias. Y uno risa fácil. Por acá, Teo Macías envía un audio, vamos a escuchar a Teo Macías.
1: Bonita, Lupita.
0: Hola, buenos días.
1: Buenos días.
0: ¡Feliz día!
1: Cursillos, para acá, para Texas. ¡Bendecido día, señorita!
0: Igualmente, Teo.
1: Hay saludos a tu mamá, Alicia.
0: Muy amable, gracias.
1: Pao. ¡Arre!
0: A la prima Ana Pao.
1: Mucho calor, señorita, pero pilas, pilas, pilas. ¡Arre!
0: ¡Arre! ¡Saludos! Ay, yo hago ejercicio con un sacerdote. Por cierto, saludos al padre, al padre compadrito de Tonalá. De Tonalá Centro, y una vez me dice, carreritas, y yo, arre, el padre se quedó así como que, ay, ahorita me acordé, dice por acá, es que son felicitaciones para Irma, dice, buenos días Lupita, soy Irma Tule Ortiz, te saludo desde Tlajomulco, pero soy de Pénjamo, Guanajuato, sí señor, bendiciones igualmente, muchas gracias Irma, por acá Imelda Medina, dice muchas felicidades a Irma de Aztlán, gracias Imelda Medina, por acá... Alejandro, muchas gracias Alejandro, que también le gustó la canción de Bonita, ¡Bonito! ¡Qué bonito gritaba don Lalo Mora! ¡Bonito! Vamos a escuchar
2: hola,
0: acá.
2: Hola, Lupita, hola, hola, buenos días, Klaus. Buenos días, excelente, excelente y bendecido ombliguito.
0: Igualmente.
2: Bendiciones para ti, tu bonita familia.
0: Muchas
2: y a toda
0: gracias.
2: La familia que escucha, la señora Hilaria Gutiérrez, a la pareja alegre, Lupita de la 42, uh-huh. Juanita González.
0: Sí.
2: Para la tía Uva, para Nico de Cotlán,
0: y
2: para el señor Cachúa, para Salvador Villegas, Derna Villegas,
0: uh-huh.
2: y para el norteño.
0: El norteño.
2: Muchas gracias, Lupita. Hasta luego. Y para todos en general. Para la señora Aurorita también. Hasta
0: saludos.
2: Luego, bye.
0: Gracias, hasta luego, bye. Y luego mandó otro.
3: Lupita,
0: hola.
3: Buenos días. Felicita a la señora Irma de la ciudad de Estlán, de mi parte, de Claus Villalobos de Tonalá Centro, por favor.
0: Sí.
3: Gracias.
0: Ah, gracias a ti, gracias por felicitar, qué bonito, muchas gracias que se comunican con nosotros vía telefónica. Por acá, Chuy, buenos días, Chuy está de vacaciones, unos días nada más, pero con gusto le mandamos sus saludos. Saludos a don Damaso Hurtado, de parte de su empleado Sergio, que le eche ganas, anda medio malo y lo ocupamos bien, que se mejore, es un fiel radioescucha. ¡Oh, don Damaso Hurtado! Sí, sí, hay que echarle muchas ganas. Yo sé que a veces el echeganismo, dice uno, pues sí, le echo ganas. Hay que encomendarse a Dios y que pronto se recupere don Damaso Hurtado, porque sí, lo necesitan bien. Saludos, fiel gallo escucha de su empleado Sergio. Saludos a los dos, muchas gracias. Muy bien, pues vamos a seguir zapateando entonces. Cuando son las 7:25, 7:25 ya, ellos son los Nacionales de Linares. Esto se llama De Ramones a Teherán. ¿Y por qué no? A mover los piececillos. Y si quiere llevar gallo, comuníquese con nosotros.

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1: Chuy Hernández, titular de este programa. 7:33, ya son las 7:33. Dice por acá, la señora Julia. Muy amable, señora Julia, muchas gracias. Nos envía una imagen. Dice que, ¿cómo amanecí hoy? Feliz, a pesar de que el mundo es un caos. Dios cuida de mi familia y de mis seres más cercanos. Gracias, Dios. Ay, qué bonita imagen. Muchas gracias, señora Julia. Qué bonito. Ah, por acá, Ana Isabel Velázquez Saucedo, paraguas, está participando. Muchas, déjele digo, déjele platico, déjele doy la noticia. Hoy en este horario voy a regalar un paraguas de Radio Gallito. Así que puede irse anotando. Envíe la palabra paraguas, su nombre completo y su teléfono. En el momento en el que yo diga, ahorita vamos a llamar, en ese momento vamos a empezar a marcar algún número al azar. Y si usted nos contesta, yo escucho Radio Gallito, así gritando, que se sienta la emoción. Yo escucho Radio Gallito, no diga ni bueno, ni hola, ni sí, ni nada. Diga, yo escucho Radio Gallito, así de fácil se va a ganar su paraguas de Radio Gallito, muy útil en esta época. Oiga el tormentón que cayó anoche. ¿Verdad? No sé usted, pero a mí sí me despertó. Hay personas que, ay, ni me di cuenta, se puede caer al mundo y no pasa nada. Ellos siguen dormiditos. No, yo sí me desperté. Pero bueno, es que es la temporada, entonces qué útil es tener el paraguas de Radio Gallito, así que hay que mandar la palabra paraguas, su nombre completo y su teléfono. Suerte, tengo por aquí
2: buenos
1: un
2: días,
1: audio.
2: Buenos días, Lupita,
1: buenos días. Buenos días.
2: Y hay, por favor, unos saluditos.
1: Sí, don Alfredo.
2: Berna Villegas, para Salvador Villegas, que ayer cumplió años, felicidades. Y sí. Seguimos festejando.
1: Ajá.
2: Para señor Cachúa, para Hugo Huerta, Salvador el de Pomona,
1: sí.
2: Don Miguel el de la Huizachera, para don Benito, el que dicen Panzonzón,
1: don Benito,
2: para mi esposa Inés Torres, para mis hijos, todos. Un abrazote para todos por ahí.
1: Sí, don
2: todos
1: Alfredo.
2: Escuchan Radio Gallito.
1: Muy amable, muchas gracias.
2: Gracias, Lupita, de parte de Alfredo Bautista.
1: Gracias, don ánimo. Alfredo. ¡Ánimo! Por acá dice que otra vez le diga buenos días. Dice, a ver, hola Lupita, muy buenos días. Les saludamos a la banda de Jaime Maussan, échale un grito al gallero sin gallos, segunda llamada, gallero sin gallos, segunda llamada, que ya saque las manos de la bolsa, ya se ponga a trabajar, y de nuevo, para el Mil Amores, y para el mero, mero, mero guapo, para la tía Uva, ay, muy amable, muchas gracias, saludos, hola, buenos días, escuchándote desde Ciudad Guzmán, Jalisco, muchas gracias. Saludos a Guillermina Rodríguez y Eduardo Díaz y a mis papás que también te escuchan, muy amables. Saludos hasta Ciudad Guzmán, señora Guillermina Rodríguez y don Eduardo Díaz. Saludos de parte de... Es que me dice que son sus papás, pero no sé si es... Ay, es que no tiene nombre. Bueno, buenos días y saludos para sus papás Guillermina Rodríguez y don Eduardo Díaz. Muchas gracias. Muy bien, nos vamos entonces con música. Llega ahora don Antonio Aguilar. Si quiere llevar gallo, comuníquese. Recuerde, cumpleañeros y que celebren su aniversario. Son las 7:37. El grano de oro.

de mí, Alex y Mané. Ya son las 7:43. Recuerde, tiene que mandar su WhatsApp si desea ganarse el paraguas de Radio Gallito. 33-36-15-21-56. Paraguas, luego su nombre completo y su teléfono. Mucha suerte, ya estamos recibiendo muchos mensajes, muchas gracias. María del Socorro García Torres, mucha suerte. También Irma Tule Ortiz. Por acá dice, yo escucho... Muchas gracias a don David Orozco, qué amable. Saludos para la gente bonita de La Mora, para Beto Lozano y Enrique Lozano. A todos en La Mora, en especial a Beto y Enrique Lozano de don David. Muy amable, muchas gracias don David Orozco. Por acá también participa Evangelina Rodríguez Ángel. Mucha suerte a María del Socorro García Torres, también participan en el paraguas. Buenos días. Puede mandar saludos a mi familia Ortega Sánchez, a mi hijo El Dólar y a Diego. Ellos escuchan en San Francisco, California. Para Alonso, su mamá Josefina, soy Raquel Sánchez Aceves de Tepatitlán, Jalisco. Muchas gracias, Raquel, y también envía paraguas Raquel Sánchez Aceves y su teléfono. Mucha suerte para todos. Muy, muy al pendiente, en cualquier momento podemos marcar y ojalá que nos contesten. Yo escucho Radio Gallito. Por lo pronto, cuando son las 7:44, nosotros continuamos con más de la programación de Radio Gallito. ¿Y qué mejor que despertar bailando? Help, ayúdame.

Se me hace tequila la boca, Remy Valenzuela. Son las 7:54, 7:54 ya aquí en Radio Gallito y te llevamos gallo. Si quiere llevar gallo, recuerde, con todo gusto, nada más mándenos un WhatsApp con el nombre de a quien le quiere llevar gallo, si es su cumpleaños o su aniversario y qué canción le quiere dedicar. Y con mucho gusto, comuníquese 33 36 15 21 56 y 33 36 15 28 82. Igual seguimos a sus órdenes también recibiendo en el WhatsApp los mensajes de paraguas. Sí, vamos a regalar un paraguas de Radio Gallito, que están lindos, le va a encantar, sobre todo lo útil que es un paraguas. Oigan, en la lluvia, bueno, hay personas que no les agrada mucho, pero yo sí, yo soy de cargar paraguas a todos lados. Prefiero estarme mojando. Entonces, pues es muy útil. Así que más vale la palabra paraguas, su nombre completo y su teléfono. Claudia Guadalupe Villalobos Murguía ya está participando. Mucha suerte. Andrés Enríquez Macías del Platanar se comunica para saludar a su familia y a todos los del Platanar. Familia Enríquez Macías, el Platanar, que allá granizo y toda la cosa. No, bueno, tormentón cayó en la noche. Saludos, Andrés, y que se cuiden mucho toda la familia. Nos vamos a seguir zapateando para atender llamaditas, para seguir llegando, llevando gallo, cuando son las 7:55. Oiga, qué bonito esto, mire. Si va para, que se va a lavar los dientes ya para irse a trabajar, de un lado para otro, mire. Llevando el ritmo de los Coyotes de Monterrey. Esto se llama La Cacerola. Y qué día hace que nos miren raro. Estamos contentos y ya van a dar las 8:00.

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manos. Bueno. Hola, hola. Buenos días, Silvia Guadalupe Barreda. Ay, creo que sí me contestaron, pero no me contestan. Bueno. 8-5. Bueno, ya a las 8-6, a nombre de Chuchu Chuy Hernández, titular de este espacio, de este programa. Les saluda Lupita Estrada. Aquí vamos a estar cubriendo las vacaciones de Chuy. Unos días, permítame hacerle compañía. Ay, creo que sí me contestaron, pero no me contestan. Bueno, más bien, sí descolgaron. Sí me contestaron, pero no me contestan. Bueno, sí, creo que va a haber... Sí, ah, no, entonces no me contestaron, era lo que yo decía. Déjale, intento nuevamente, como que nada más se marcó que ya no, se quedó en blancos. Vamos a marcar, mientras escucho un poquito nuestro fondo. A ver, nuevamente. Porque queremos felicitar a una guapa cumpleañera. Hace algunos días fue su cumpleaños, pero me explicaban que querían, ahora sí, hacerlo como Dios manda. Porque hubo unas fallas técnicas, entonces vamos a ver si ahora sí es posible llevarle un gallo bonito, que se escuchen, que se saluden y mandarle su canción, por supuesto. Tengo saludos, Carmelita Díaz de Las Cascadas. Saluda a sus amiguitas, Georgina Baltasar, Cuquita Rubalcaba, la señora Nico de Ocotlán, las muchachas de Coacuala. Esto fue lo que no escuché hace rato. Oh, qué caray. Bueno, dos y nos manda buzón. A todos los de La Manzanilla y a sus vecinos de Concepción de Buenos Aires. Saludos de parte de Carmelita Díaz. Muchas gracias por comunicarse. Vamos a marcar nuevamente. A ver si ahorita... En el tercer intento, esperamos tener más suerte. Ya sería el tercer intento, señora María,

0: ser, ojalá que sí, que no sería la primera vez que después del tercer intento nos contestan. Y ahí está. Vamos a ver si así logramos que enlace. Y al ver la insistencia, porque sí, sí timbra. Es que me dice que le llevaron gallo, pero creo que no escuchaban. Y ella se quedó con la espinita, la señora María Esther, de llevarle gallo bien. Que se escuchen. Y pues vamos a tratar. Mientras, tengo por aquí muchas llamaditas, muchas gracias. Por acá. No. A ver, vamos a platicar con la señora. ¿Señora María Esther?
1: Sí, dígame.
0: No, ya intenté 3 veces y me manda buzón. Caray. Híjole, pues aquí vamos a estar a sus órdenes. Si algún otro día desea que lo volvamos a intentar, con sí. Mucho gusto, ¿eh?
1: Gracias, muy amable.
0: Para servirle, bonito día, señora María Esther.
1: Igual, gracias.
0: Hasta luego, adiós.
1: Hasta luego.
0: Ah, qué caray. Bueno, pues colgamos las líneas en este momento. Estoy a sus órdenes en el 3336-1521-56 y 3336-1528-82. Nos quedamos en los saludos de Blanca Estela Rodríguez. Dice, buenos días, Lupita. Me haces favor de saludar a Margarita Castellanos, que es su mami, a Luz Rodríguez, Carmen Murillo, Lupita Saldate, la tía Uva, Carmen Díaz, Lupita y Juanita González, Maripina Carrera. De parte de Blanca Estela Rodríguez, muchas gracias, excelente día, bendiciones, bendiciones también. Bueno, pues vamos a seguir recibiendo, si desea participar en lo del paraguas de Radio Gallito, recuerde que hay que venir a recogerlo, porque de repente ganan y si nos dicen, ¿me lo podrían mandar? Híjole, ¿qué cree? No es posible, hay que venir a recogerlo acá a Las Águilas, a las instalaciones de Radio Gallito, el día que se les indica. Si no pueden venir, pueden enviar a otra persona con su identificación, pero sí hay que considerarlo, ¿sale? Nos vamos a... con los... oiga nomás, son los Barón de Apodaca. Estas también se bailan en un solo cuadrito. Que también se vea una sola silueta. Sobre, y que le den a uno 1,000 vueltas. Sobre una moneda de 10 pesos. Y que sobren 5. 8, 10. 8, 10.

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0: secreto de amor, Joan Sebastián. Ya son las 8:19, 8:19. Tengo por aquí saludos y vamos a mencionar a Berta Alicia Varela Pineda, participa en el paraguas. Nos envían un video muy bonito, Don Correas. Es que antes me aparecía otro nombre. Saludos, muchas gracias. Don Alfredo Bautista ya también participa en la promoción del paraguas de Radio Gallito. Hola, buenos días. Saludos a todos los de Radio Gallito desde Zapopan. Saludos a Zapopan. Por acá nos envían un audio.
1: Buenos días,
0: el comandante Café.
1: Bendiciones.
0: Bendiciones.
1: Saludos para todo el batallón.
0: A todos.
1: Para todos en general, hasta donde llegue la señal.
0: Sí.
1: Aquí de parte del comandante Café, desde Ceylan, Oregon.
0: Ceylan.
1: La mera capital de las brujas.
0: ¿Qué aquí andamos. Tal?
1: Hay saludos para el Ave, la prima Ana Paul, para Cachua.
0: Ajá.
1: Hay para el compa Chuy.
0: Sí.
1: Para todos en general. Hay Hugo Huerta.
0: Ah,
1: la señora Marester Munguía y para todos. Aquí andamos al puro mila.
0: Muchas gracias al comandante Café, siempre tan lindo. Saludo a todos, hasta Chuy, que anda, debe de andar allá por Michigan ahorita, o Maryland, o no sé, a California. Hola Lupita, soy tu amiga Aurorita Ávila. Te pido de favor saludos a la tía Uva, Tere Mejía, Luis Enrique Aguilar, Oli Rita y Vicky Aguilar. Y Chelis y Pepe Pérez, de parte de Aurorita Ávila. Y para toda la familia Gallo Escucha, bendiciones de Dios para todos. Mil gracias. Gracias, Aurorita Ávila. Saludos por acá, don Francisco Ruiz Carreño. Buenos días, Lupita. Enfócate, enfócate. Muy buena canción, la de los Barón de Apodaca. Me gusta mucho. Qué bueno, qué alegría que la disfrutó, don Francisco. Muy buenas melodías aquí en Radio Gallito. No, bueno, excelente la programación. ¿Qué vamos a seguir disfrutando con esto que viene a continuación? Es el grupo Arranque, A Través del Vaso. Son las 8:21. 8:21.

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1: Era lo que yo decía, que Chuy Hernández. Chuy Hernández. 832, 832. Con la tinta de mi sangre. Vamos a mandar algunos saluditos. Hay bastantes llamadas, mensajes. Don Ramón Fajardo. El señor Ramón Fajardo de la Central Camionera. Muchas gracias, señor Ramón. Qué gusto platicar con usted. Saluda hasta Mason, Washington. A su hermano Ernesto Fajardo. Y a su esposa Mónica. Saludos, don Ernesto, de su hermano Ramón Fajardo. Saludos también de Raquel Cortés para don Pedro Tobar, Georgina Baltasar, Ubaldina Pérez, Rosilla América, Lupita de la 42 y Chila y el muchacho alegre de Raquel Cortés. Muchas gracias. Por acá Berna Villegas dice: hola, muy buenos días. Saludos, gracias a don Alfredo Bautista, el muchacho alegre, Claudia Villalobos, Aurora Ávila, Cachú, Enrique Rodríguez el Pollo, a Salvador Villegas, que cómo amaneció el agua. De parte de Bernardo Villegas, un fuerte abrazo y muchas bendiciones. Igualmente, Berna, sí, yo creo que bien, bien sabrosísima. Qué bonita palabra, sabroso. Saludos a Israel Guzmán Guzmán, de García de la Cadena Zacatecas. Don Israel Guzmán Guzmán, hasta García de la Cadena Zacatecas, le manda saludos su hijo, El Isaac. Saludos de parte de El Isaac. El Isaac. Hola, buenos días, sería tan amable. Ay, me piden una canción. ¿Qué cree, Toñita? No hay complacencias, no hay complacencias. Me pide la canción escrita con letras de oro con los Tigres del Norte. Para Toñita, de Puruarán, Michoacán, municipio de Turicato. Gracias y bonito día. Gracias, Toñita, a usted por comunicarse. Hasta Puruarán, Michoacán, municipio de Turicato. Le enviamos un abrazo fuerte, fuerte. Mire, no tengo complacencias, pero lo que sí tengo es una programación chula de bonita. Le va a gustar, se lo aseguro. Quédese aquí con nosotros en el 760 de AM, Radio Gallito. Mire, para muestra, ¿qué le parece si nos vamos con algo de don Antonio Aguilar? Esto se llama Ojitos Azules. Ya son las 8:35.

0: 8:37, 8:37. Y recuerde que Radio Gallito le regala el paraguas de Radio Gallito. Hay que contestar. Ya sabe usted que debe de contestar fuerte, claro. Que se note que desayunó. Si no ha desayunado, pues bueno, desayune algo rápido, rápido, para que conteste muy, muy fuerte. Ojalá que ahorita tengamos suerte, ya está timbrando. Y que conteste la frase que debe de contestar para que se gane su paraguas. Son las 8:37, 8:37.
1: Yo escucho Radio Gallito.
0: ¡Ah! Muy bien. Señora Evangelina Rodríguez.
1: Sí.
0: Ay, muchas felicidades, señora Evangelina.
1: Muchas gracias.
0: Al contrario. ¿Tiene ya ahí guardado el número de Radio Gallito o dijo yo contesto así a todas las que me hablen? ¿Ya tenía ahí el número guardado, señora Evangelina?
1: Sí.
0: Ah, mire, pues qué bueno. Qué alegría. Fíjese que se ganó el paraguas de Radio Gallito. ¿Cómo ve?
1: Muchísimas gracias.
0: Al contrario, ¿en dónde nos escucha usted, señora Evangelina?
1: Aquí en Guadalajara, en San Rafael.
0: Ah, en la colonia San Rafael. Muy bien, pues no me cuelgue para tomar sus datos. Y pues qué útil es un paraguas, ¿verdad? En esta época, en la temporada de lluvias, ¿verdad, señora Evangelina?
1: Sí.
0: Oiga, y no sé usted, pero yo de repente traigo mi paraguas, llego a algún lado y se me olvida, lo dejo extendido y se me olvida. Y al rato, ¿dónde dejé el paraguas? ¿Le ha pasado también?
1: Ah. Ya no tengo paraguas porque donde quiera los dejo.
0: Ah, sí, yo decía, pues si yo tenía uno, ¿qué hice? No, ¿dónde se quedó? ¿Dónde lo dejé? Pues ya, digo, este sí cuídelo muchísimo, señora Evangelina.
1: Sí.
0: Muy bien, pues le agradezco mucho que desde muy tempranito se comunicó para participar. No me cuelgue para tomar sus datos. ¿Quiere mandar algún saludo para alguien aprovechando que está al aire?
1: Para mis hijos, toda la familia Melgoza Garibaldi.
0: Ajá, a todos sus hijos. ¿Cuántos hijos tiene, señora Evangelina?
1: Tengo 4.
0: Ah, muy bien, para todos sus niños saludos entonces.
1: Sí.
0: Permítame un segundito, gracias, señora Evangelina.
1: De nada, a ti.
0: Gracias por contestar. Yo escucho Radio Gallito, así como la señora Evangelina Rodríguez Ángel, pues igual usted también puede ganarse su paraguas de Radio Gallito. Hay que mandar la palabra WhatsApp, vía WhatsApp, paraguas. La palabra paraguas, luego su nombre completo y luego su teléfono, y así de fácil va a estar participando cuando el locutor así marque y le contesten, yo escucho Radio Gallito, pues así de fácil se gana su paraguas. Vamos ahora con algo de la banda Pirinola. Ah, muy buen ritmo cuando son las 8:40. Dicen que me quieres en Radio Gallito 760 de AM.

Dicen que me quieres, la banda La Pirinola. Ya son las 8:43. Oiga, qué divertido era jugar La Pirinola, ¿se acuerda? El todos ponen, pon uno. ¿Cómo era? Sí, pierden todos, ganan todos. Y pon una, quita dos, algo así. Yo me acuerdo que jugaba La Pirinola. Sí, es esa, ¿verdad? Saludos a la señora Evangelina, nuestra ganadora. La señora Ángela Sánchez Mojica se comunicó. Quiere participar también. Recuerden que es vía WhatsApp. Son las indicaciones que tenemos vía WhatsApp. Yo, créanme, ¿qué más quisiera que a todo mundo anotarlo? Pero nos indican que debe de ser vía WhatsApp. Saludos para todos los gallitos en general y bendiciones acá en Zapopan Centro, en mi taxi. Muy amable. Don Neto Cadena, muchas gracias, Don Neto, buen día, que le vaya muy bien. Buenos días, un saludo a la señora Leticia Ábalos Orozco, de San Luis de Agua Caliente, de parte de su hijo Junior. Aquí vengo escuchando, ¡ay, en el tráfico de Los Ángeles! ¡Saludos hasta Los Ángeles, ahí en el tráfico! ¡Saludos, Junior! Para su mami Leticia Ábalos Orozco, de San Luis de Agua Caliente. Muchas gracias por comunicarse. Y que le sea leve el tráfico con la bonita música. Muy buenos días, Lupita. ¿Qué digo? Buenos, buenísimos días. Saludos, excelentísimo día para ti, tu familia y todos los fieles gallo escuchas del programa de Lupita Estrada. Gracias. De parte de Salvador desde Pomona, California, donde todos somos 100% gallito. Un abrazo fuerte, fuerte y un voy. Para mi mamá, muchas gracias. Voy. Por acá nos envían una imagen muy bonita. Yo la Sagún dice, cuando llevamos a Dios en el corazón, todos los días son hermosos. Es verdad, Yola, gracias. Saludos a Israel Guzmán Ramírez, a su papá Israel Guzmán de García de la Cadena, que están desayunando. Buen provecho, provecho. Ay, qué rico. Paraguas, por acá participan. Nos envían imágenes, muchas gracias. Y nos vamos, ay, con música. Yo estoy por acá. ¿Qué es lo que le digo? ¡Enfócate! 8:46, ya casi, bueno, son las 8:45 y seguimos con más música. Llega Pequeños Musical, es El Retrato de Mamá. ¡Ah, qué bonito! Carmen Aviña Macías, sí, ya está participando. ¡Mucha suerte, Carmen Aviña Macías!

0: 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Ya son las 8:53, 8:53. La señora Tere Mejía se comunica vía telefónica. Quiere saludar y agradecer a Brenda Martínez. El sábado celebran 4 años de ser amigas, 4 años de amistad. Felicidades a Brenda Martínez y a Tere Mejía, que sigan cultivando ese bonito cariño y que sigan siendo grandes amigas. De parte de la señora Tere, Brenda, muchas gracias por tu ayuda, por siempre apoyarla y por siempre esas pláticas tan agradables que me platica. Saludos a las dos. Alejandro, muchas gracias, Alejandro, por su mensaje. Por acá tengo un audio de la señora Hilaria Gutiérrez.
1: Buenos días, Lupita.
0: Buenos días, señora Hilaria.
1: Un saludito para ti y tu familia, Lupita.
0: Muchas gracias.
1: Lupita, me saludas, por favor, a todas mis amiguitas en general, toditas
0: a
1: de
0: todas,
1: aquí.
0: Todas.
1: De aquí de Guadalajara y de Coacuala, todas de allá.
0: Ajá.
1: De Salatitán.
0: Con gusto.
1: Gracias, Lupita.
0: A usted, señora
1: Hilaria. A todas mis amiguitas, que no queden ninguna. De parte de Hilaria de Lomas de Camichín, Lupita, y también para ti. Cuídate, Lupita. Adiós, gracias.
0: Adiós, gracias, señora Hilaria Gutiérrez. Muchas gracias por comunicarse. Por acá, Ángela Sánchez Mojica participa en el paraguas. Mucha suerte. Sí, hay que estar muy atentos. Es la mera época. Estamos en pleno temporal. Así que qué mejor regalo que un paraguas de Radio Gallito para que esté muy atento del 760. Si ya está inscrito, pues hay que estar abusados, porque en cualquier momento el locutor puede indicar que va a marcar y nos debe de contestar como la señora Evangelina. Yo escucho Radio Gallito. Suerte para todos. Quédese con nosotros. Bien, después de las 9, unos minutitos después del programa, seguimos con la bonita programación de Radio Gallito. ¿Qué digo bonita? Chula de bonita. Ahorita, mire, vamos a cerrar esta hora de Te Llevamos Gallo con algo de don Javier Solís, la voz de Terciopelo. Perfume de gardenia. Perfume.

0: Hasta aquí dejamos de echar gallo. Nos escuchamos mañana por Radio Gallito 760 AM.
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porque en el nombre de Jesús se hacen milagros. Y hoy quiero que en el nombre de Jesús en sus hogares haya paz, haya armonía, haya abundancia, haya riqueza, haya oportunidades. Hoy quiero que en el nombre de Jesús los problemas que ustedes tengan se disipen y lleguen las soluciones. 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Toda persona que quiera parar de sufrir, Dios está escuchándole, Dios está mirándole y Dios está pendiente de mandarle las señales, porque Dios no tira las cosas del cielo, pone medios. El libre albedrío, desde el principio de los tiempos, a raíz del pecado original, de la caída ante el demonio en la tentación de la serpiente, según nos dice la historia bíblica, cuando Adán y Eva probaron del árbol de la vida, del árbol prohibido, nos ha condenado a que seamos nosotros víctimas de las energías que el diablo pone, víctimas de las tentaciones. La balanza está desequilibrada en cuanto al bien y al mal, está más cargada hacia el mal. Ese es el reto del ser humano, de la raza humana, que el diablo está tentándonos todo el tiempo, a todo momento, ofreciendo tentaciones mundanas, terrenales. Y es ahí donde el ser humano tiene el reto de poder seguir adelante, llevando una vida virtuosa y ejemplar sin dejarse tentar por el demonio, sin caer. Por eso es que, como bien dice la Sagrada Escritura en Sirácides, Eclesiastés, Sabiduría, al bueno le va mal y al malo le va bien. Contradictorio, sí, pero es precisamente por aquello que les recuerdo del pecado original, por la historia bíblica, que la balanza está más cargada hacia la maldad. Entonces ese es el reto del ser humano, no dejarse tentar. No porque a los malos les va bien, entonces los buenos van a volverse malos. No, a pesar de eso hay que seguir adelante, seguir dando la batalla de la vida, llevando esa vida virtuosa, porque lo que importa es rendirle cuentas a Dios en el juicio final, para que podamos ser salvos. Entonces Dios lo que hace es simplemente estar observando. Él nos dio libre albedrío para que tomemos decisiones a nuestro antojo. Entonces, ustedes son libres de elegir. El futuro no está escrito. Ustedes lo deciden de acuerdo a las decisiones del presente. Yo les invito a que decidan bien, decidan correctamente y no se dejen llevar por las tentaciones del demonio. Dios está observando y poniendo señales para que ustedes sepan buscarlas y buscar las soluciones correctas. Y las señales los pueden mandar a ustedes con nosotros. Los caminos del Señor son infinitos. 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

0: 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Vamos con las llamadas de una vez, vamos al aire con la gente que se comunica aquí a cabina en esta ocasión. Hola, hola.
1: Hola, maestro.
0: Hola, hermanita, ¿cómo se encuentra, mi vida?
1: Desesperada.
0: Desesperadita. ¿Su fecha de nacimiento, mamita?
1: 17 de enero de 1963.
0: Ok, se va a concentrar conmigo, va a respirar profundamente, me va a permitir entrar en su corazón y en su mente, ¿ok? A ver, permítame, sí. Yo la siento, hija, la siento sufriendo, como tanta gente que me llama y me busca la ayuda. Este programa es para la gente que sufre como usted. Yo la percibo aquí abatida, la percibo enferma, hija.
1: Sí.
0: ¿Se siente muy cansada?
1: Sí.
0: ¿Cómo andan los piecitos?
1: Ay, pues muy cansado, muy adolorido.
0: ¿Te duelen los piecitos y las manitos?
1: Sí, las manos también.
0: ¿Qué le dijeron de su corazón? Porque percibo presión alta o baja.
1: Alta. Y presión que tengo alta. Prolapso de válvula mitral.
0: Ave María. Hermanita, ¿usted tuvo una pareja?
1: Sí.
0: Recientemente aquí veo un sufrimiento. Esa pareja con la cual usted compartió varios años no es el papá de sus hijos, ¿cierto que no?
1: No.
0: ¿Usted tuvo otros hijos, unos hijos antes? ¿Tuvo dos hijos?
1: Sí.
0: ¿Pero no son de este señor que falleció?
1: No. Sí.
0: ¿Sí o no?
1: Sí.
0: ¿De quién son esos dos hijos que usted tuvo?
1: Uno es de una violación.
0: ¿De una violación?
1: Sí.
0: Sí, porque estoy aquí percibo algo raro de...
1: El otro es de otro.
0: Ah, y después ya usted se juntó con una persona que falleció, es lo que yo percibo aquí.
1: Sí.
0: Efectivamente, va coincidiendo lo que le estoy diciendo, ¿sí o no?
1: Sí, sí.
0: Mire, hermanita... Lamento decirle que usted sí tiene algo malo, sí hay una influencia negativa. Esto tiene que ver con este señor del cual yo le platico que murió, con el cual usted compartió. ¿Usted lo quiso mucho a él?
1: Muchísimo,
0: lo sigue queriendo, a pesar de que Dios lo pidió. Pero yo no pienso que Dios lo haya pedido así nomás.
1: Ajá.
0: A veces uno dice, después de que Dios lo pidió y resulta que no fue que lo pidiera Dios, la persona murió por algo malo. Yo pienso y se me viene a la mente una mujer... La mujer de él, la esposa, porque usted no se casó con él, ustedes simplemente vivían ahí juntos.
1: Sí.
0: Tenía una relación.
1: Ajá.
0: Dicen a veces que la gente vale por lo que tiene y no por lo que es.
1: Sí.
0: Esa señora, la que era la esposa de él,
1: ajá,
0: y otra mujer por ahí, hija de este señor, de este difuntito, lo que les interesaba era el dinero del señor.
1: Sí.
0: Desde que usted se juntó con él, esa señora siempre la juzgó a usted, dijo que usted se había acercado a él por el dinero de él, y resulta que la que pensaba así era ella.
1: Sí.
0: Ella sentía que usted era una amenaza para ella porque usted estaba dándole todo su amor y él a usted su amor, y entonces ella pasó a segundo plano, usted vivía en la casa con él, y esta señora se sentía amenazada, y pues sin ningún derecho, porque realmente la que tiene derechos o tenía derechos era usted, no ella.
1: Sí.
0: Porque ella ya no vivía ni convivía con él. Pero
1: sí,
0: esa señora lo que le importaba era el dinero de él y las propiedades, específicamente
1: sí,
0: una casa que era la que usted compartía con él.
1: Sí.
0: La cual usted perdió.
1: Sí.
0: Se murió el señor y la echaron, hicieron de todo para hacerle la guerra, la vida imposible y sacarla de allí, ¿sí o no?
1: Sí.
0: Le arrebataron lo que a usted le pertenece. Y no solamente el bien material, sino le arrebataron el amor que le pertenecía porque le quitaron la vida.
1: Sí.
0: ¿Usted no se le hizo raro la circunstancia en que murió el señor?
1: Sí.
0: ¿Cómo murió él? Platíqueme. ¿Cómo sucedió?
1: A mí se me hizo raro que lo llevaron con un médico particular, le dio un medicamento y en cuanto él empezó a tomar el medicamento, empezó mal y mal y mal. día, y yo lo llevé al hospital civil, y ya salimos de ahí, y en cuanto llegamos, él falleció.
0: ¿Eso qué sucedió? ¿En cuestión de una semana?
1: Sí, como unos 7 u 8 días.
0: Efectivamente, sí coincide. ¿Y quién lo llevó supuestamente a que le dieran ese tratamiento? ¿La mujer esta de la que yo le platico, la exesposa, sí, y la hija?
1: Sí.
0: Para que se dé cuenta, todo va coincidiendo. Es que ver el pasado en la carta astral a través de la fecha de nacimiento es interesante, es apasionante. A mí me gusta mi trabajo, yo amo lo que hago porque yo empiezo a ver hacia el pasado, empiezo a escudriñar en el pasado de la persona, los enemigos, los sucesos que le van aconteciendo a la persona en su pasado y cómo se van uniendo unos a otros como una cadena de eslabones y va llevando a un resultado y a una conclusión que yo saco. Usted se va fijando cómo coincide lo que le digo de su pasado. Entonces aquí no es que yo le digo y lanzo juicios temerarios al aire, no, yo se los digo, le digo las cosas a la persona con bases sólidas, reales, le digo un nombre, ¿a usted le dice algo el nombre de Alicia?
1: Sí.
0: Ok, con eso es todo, ¿coincide o no coincide?
1: Sí.
0: Bueno, ese fallecimiento fue debido a ese mal que esa mujer puso, ella no lo llevó donde ningún médico, como ella dijo, nada de eso. Ella fue la que le dio esas cosas y le dio un brebaje. Él murió por eso. Y usted, como era un estorbo para ella poderse quedar con esa casa, con el dinero, con las cosas materiales que él dejaba, pues entonces usted le estorbaba. Ahora la quiere muerta para que no le estorbe. La gente es mala, pero usted no va a permitir que eso suceda. Por nada del mundo. ¿O lo va a permitir? Porque usted es una mujer muy sufrida. Usted ha tocado muy duro en la vida. Imagínese. Primer hijo, víctima de violación. Después tiene una pareja, fracasa. Luego se junta con este señor que le da todo su amor, él a usted y usted a él, y llega la exmujer de este señor a arrebatarle lo que le pertenece, tanto económicamente como materialmente, como en los sentimientos, y se queda usted sola. Ahora usted enferma y usted va a un lugar al otro, le dicen esto, aquello, y se sigue sintiendo mala, precisamente porque hay algo malo. Usted no se preocupe, yo sé que está desesperada. Yo la voy a ayudar, yo sé que le duelen los huesos mucho, las articulaciones. Yo entiendo la situación económica en que se encuentra, porque usted en este momento está viviendo con una hija y con el esposo de ella, con su yerno. Ahí está usted tratando de llevar su vida prácticamente de arrimada, y usted ve cómo ellos económicamente les ha ido tan mal y no hay dinero. Yo la entiendo, yo le voy a colaborar, cuente conmigo, hermanita, ¿entendido? Primero Dios, ya mismo tomo cartas en su asunto y vamos a hacer justicia, vamos a rescatar su vida, vamos a rescatar también esa casa, oye. Usted déjeme que yo le ayudo, va a ver que sí. Deme 25 días, por favor. Y no me cuelgue el teléfono o llámeme mejor en una hora a mi oficina. Yo le voy a decir algo importante que no se lo puedo decir al aire. ¿De acuerdo, mamita? ¿Ok?
1: Sí.
0: ¿Todo lo que le he dicho es verdad, sí o no, hermanita?
1: Sí.
0: Completamente. Invita a la gente a que nos llame y sobre todo nos visite, mi vida.
1: Sí.
0: Llámeme en una hora a mi oficina. Dios me la bendiga y un abrazo a la distancia y ánimo, mi amor. Levante la moral que la tiene en el piso. Yo entiendo que está triste, pero tenemos que ser fuertes ante los problemas. Tenemos que tener fuerza de voluntad y tener mucha fe y mucha esperanza. La esperanza es lo último que debe perder un ser humano, hermana. Dios la bendiga, espero su llamada. Adiós, mi amor. Adiós, precioso. De nada, mi vida, que agradece con cariño a Dios. 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Vamos con más llamadas al aire. En esta ocasión, démosle gusto a otra llamadita. Hola, hola.
2: Hola, hola, maestro.
0: ¿Cómo está, mi querido hermano?
2: Muy bien.
0: Alabado sea el Señor. ¿Su fecha de nacimiento?
2: 14 de febrero.
0: ¿De qué año?
2: El 60.
0: ¿Y cuál es la razón de tu llamada, hijo?
2: Nada más para agradecerle que gracias a Dios ustedes pueden salir adelante con todos mis problemas, y exhortar a la gente que vaya y los visite para que los ayuden, porque tan mal se siente uno cuando está uno solo, que necesita uno un apoyo, una ayuda de alguien, y ustedes me la dieron, y gracias a Dios todo va para adelante.
0: Alabado sea el Señor, primero Diosito y luego nosotros, que somos los soldados al servicio de Dios. O sea, esto es un testimonio. Usted nos visitó, encontró los resultados, cambió su vida, se liberó de toda mala víbora y encontró el camino.
2: Sí, así lo es.
0: ¿Qué le pasaba antes de visitarnos? ¿Qué le dolía? ¿Qué problemas tenía? ¿Qué dificultades?
2: Más que nada, mi problema era económico y mi problema era el alcoholismo, y tenía muchos problemas con mucha gente, y problemas que yo no podía resolver porque no les hallaba la salida. Y fui con ustedes y bendito sea Dios, salí adelante en todo, y así estamos ya, todo para adelante y todo bien.
0: ¿Contento y feliz?
2: Claro que sí.
0: Bueno, y el negocito de pollos, todo perfecto, los negocios, el trabajo, oportunidades, caminos abiertos y bendiciones, que es lo que Dios trae cuando una persona se libera, ¿no? Se libera de las energías negativas como usted lo hizo, y asimismo la gente que está escuchando el programa debe hacerlo también. La gente que tenga negocios, que tenga problemas, dificultades porque no les rinde el dinero, no les luce, por donde meten la cabeza fracasan, que las cosas les están marchando mal en los negocios o en el trabajo o económicamente, deben visitarnos. Quien tenga problemas sentimentales o padecimientos, enfermedades extrañas, deben de visitarnos como usted lo hizo.
2: Claro que sí, yo exhorto a la gente a que vaya y los visite para que vean que les cambian las cosas como si fuera de la noche a la mañana.
0: Milagrosamente, porque los milagros existen. Entonces, ¿qué le dices al público en tres palabras que te nazcan del alma para que se animen a visitarnos de una vez por todas, mi querido hermano?
2: Que vayan y los visiten para que vean los resultados.
0: Gracias por su llamada, hermano, ya sabe que lo estimamos mucho.
2: Gracias, gracias, igualmente. Bueno, usted lo sabe también.
0: Yo sé que sí, hermano. Gracias. No digo su nombre para que no lo reconozcan. Un abrazo, claro que sí. Un abrazo, gracias, ya sabe igualmente. Que todo nuestro cariño para usted y su familia. Un abrazo y Dios lo bendiga.
2: Gracias.
0: Adiós, hijo. 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Y enviando los mensajes al celular 331-304-0447. 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Por hoy se acabó el tiempo una vez más. Que Dios les bendiga, hermanitos del alma.
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1: Chuy Hernández, titular de este espacio, titular de este programa, Chuy Hernández. La decimos con todo cariño y respeto, él lo sabe. Y está de vacaciones, tomando un merecido descanso de verano en estos días. Permítame hacerle compañía, aquí voy a estar en las líneas telefónicas para atenderle y también vía WhatsApp. Puede comunicarse al 33 36 15 21 56 y 33 36 15 28 82. Por acá tengo algunos saluditos, muchas gracias por la espera. Dice, muy buenos días, Lupita, ¿me puedes mandar un saludo para María del Carmen de parte de Lupillo? Saludos, María del Carmen, de parte de mi tocayo Lupillo. Buenos días, cordiales saludos para ti, Lupita, muchas gracias. A Margarita Castellanos, Lupita Saldate, la tía Uva, doña Hilaria Gutiérrez, Maripina y Angelita Carrera, Lupita y Juanita González, Ana Lore Chavira y Tere Mejía, María Hernández, y para don Jesús Rodríguez Covarrubias, de parte de Luz Rodríguez. Gracias, Luz, saludos, bonito día. Por acá, Lupita, hola, hola Lupita, mi tocallita. Saludos, muchas gracias a las hermanitas Rodríguez, Juanita y Lupita, Alicia Orozco, para don Meño Recio, su familia, sus amigos, Tlajomulco y su pueblito Santa Lucía, Cuquita Rubalcaba, Aurorita Ávila, al señor Rito Salazar, Raquelito Cortés, también saludos, atentamente Lupita Saldate. Hay que bailar y cantar. ¿Qué importa que nos miren raro? Es verdad, tocallita, ¿qué importa? ¿Qué lías? No paras de hacerme feliz, es la fiera de Ojinaga.

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1: Ya son las 9:41, 9:41, don Rafael Radillo, muchas gracias, dice muy buenos días amiga Lupita, amigo don Rafael, deseándote lo mejor, ay, muy amable, muchas gracias, un abrazo grande y fuerte, fuerte, igualmente para usted y su familia, don Rafael Radillo, gracias por su mensaje. Y por estar aquí en el 760 de AM Radio Gallito. Oiga nomás, tema llegador. Son los Lobos del Norte. Esto se llama Quisiera Amarte Menos.

del Norte, 9:43 ya, Tilla Gaitán, gracias, Tilla. Dice, a ver si mañana tampoco, ¿eh? Saludos, Tilla. Saludos, ella manda saludos a Amparito, Don Pedro Landeros, a Ray, Anita, Rito Salazar, para Don Adán y su esposa. Muchas gracias. Por acá dice, hola, buen día, quiero mandar saludos a mi mamá, que desde que era niña escucha Radio Gallito. Muchas gracias. Es de la señora Esther Rojo. Señora Esther Rojo de Ayotlán, le manda muchos saludos sus hijos, que la quieren mucho, mucho, y de parte de todo el equipo de Radio Gallito, nuestro agradecimiento por su fidelidad, toda la vida escuchando Radio Gallito. Dios se lo pague. Muchas gracias, señora Esther Rojo de Ayotlán. Le mandamos un abrazo fuerte, fuerte. Gracias a sus hijos por mandarnos su mensaje. Buenos días, Lupita. Saludos para todos los que escuchan Radio Gallito. Ay, gracias. Don Miguel, qué amable. Muchas gracias. Muy amable. Por acá, Carmelita me había enviado un audio, pero no sé si lo está cambiando porque ya está grabando otro. Bueno, ahorita lo checamos. Mientras, mandamos los saludos de Don Daniel Sánchez Almaraz. Él nos llama de San Antonio de los Vázquez. Saludos a San Antonio de los Vázquez. Y Don Daniel saluda a sus familias, la familia Sánchez Pulido, familia Sánchez Almaraz y a todos los Gallo Escucha. Saludos para todos. Muchas gracias, Don Daniel, por comunicarse. Vamos ahora con Don Antonio Aguilar. Es la Flor de Dalia. 9:45.

0: último trago, don José Alfredo Jiménez. ¿Qué temas? No, bueno, tengo por aquí audio. Ah, Carmelita, buenos días, Carmelita Murillo.
1: Buenos días.
0: Buenos días.
1: Buenos días.
0: Buenos días.
1: Para Lupita y toda la, la comunidad de Radio Gallito.
0: Muchas gracias, Carmelita, que se mejore de su dolor en su pulmón, ¿verdad? En su espalda. Muy bien, que se mejore. Por acá le envían saludos, mire.
2: Hola, mi Lupita.
0: Hola, Lupita.
2: Un saludo también para mi amiga chula, preciosa, Carmelita Murillo. Carmelita, chula, preciosa, le mando un saludo y un abrazo, ¿eh? Soy Lupita Saldate. Adiós.
0: Adiós, Lupita Saldate. Gracias, Alejandro. Hasta mañana. Bonito día. Betty, Lupita, que le vaya bien. Igualmente, Betty, tan linda de la colonia Insurgentes. Muchas gracias. Don Salvador de Pomona. Lupita de Valenzuela. Muchas gracias, yo lo agradezco tanto, de verdad. Que le vaya bien igualmente, don Salvador, hasta Pomona. Que tenga muy buen día. Buenos días, Lupita, buenos días. Irma, por aquí me aparece. Muchas gracias a todos por el favor. Gracias a usted, principalmente a usted, por el favor de su atención. Quédese aquí en Radio Gallito. A nombre del titular de este espacio, Chuy Hernández. Chuy Hernández. Regresa muy pronto, está disfrutando de un merecido descanso. Usted sabe, después de madrugar tanto tiempo, pues sí, el cuerpo necesita recuperarse, ¿verdad? Pero va a regresar, no bueno, recargado, lleno de energía para seguir alegrándole las mañanas como él lo acostumbra a hacer. Mi nombre es Lupita Estrada, lo invito para que se quede con Gaby Gaviota, que vienen unos minutitos más, para que no se pierda la hora de los gallo escuchas. Ya son las 9:55 y mueva los piececillos de un lado para otro, déjelos libres, ellos solitos agarran el ritmo. ¿Y qué le hace que nos miren raro? Nosotros estamos contentos y por eso bailamos el borrego de los Canarios de Nuevo León.

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1: Buenos. Buenos días. Oigan, amigos, llegó la hora de complacerles en la hora de los Gallo Escuchas. ¿Qué canción quieren escuchar? ¿Qué canción les pone de buenas? ¿Qué canción les cambia el ánimo? Bueno, pues aquí estoy a sus órdenes. ¿Cuáles son los teléfonos de cabina? Ah, pues los teléfonos de cabina son 3336-1521-56 y 3336-1528-82. Gaby, estoy trabajando y la verdad es que pues no me da oportunidad de estar marcando, insistiendo. ¿Por qué no me das chance de pedirte una canción a través del WhatsApp? ¿Adelante? Adelante, nada más que conforme vayan llegando, ¿sale? 3336-1521-56 es el WhatsApp. Tengo las primeras llamadas telefónicas, las atendemos con gusto. Hola, hola, ¿qué tal? Buenos días, ¿con quién tengo el gusto?
2: Hola, buenos días.
1: Buenos días, don Andrés.
2: ¿Tú?
1: Muy bien, don Andrés, ¿cómo andamos?
2: ¿Divirtiendo?
1: ¿Eh? Don Andrés, ¿dónde anda?
2: Permíteme, bueno,
1: ¿sí?
2: Buenos días.
1: Buenos días, don Andrés.
2: ¿Cómo estás?
1: Muy bien, ¿usted cómo está?
2: También bien, gracias. Yo mira aquí, pensando que a ver si me compras con una canción.
1: Claro que sí, ¿con cuál?
2: Quiero la canción de Escalón por Escalón con Vicente Fernández.
1: ¿Saludamos a quién?
2: Sí, saludos para Brenda Martínez.
1: Ajá.
2: Juanita Muño.
1: Sí.
2: La señora Aurora.
1: Ajá.
2: Reynoso.
1: Sí.
2: Cristina Morales.
1: Ajá.
2: Ruki, América Núñez.
1: Ajá.
2: Para Mati, Margarita Flores.
1: Ajá.
2: Y para Carmen Murillo.
1: Sí.
2: Pedro Tobar.
1: Ajá.
2: Don Alfonso.
1: Sí.
2: Tito Salazar.
1: Ajá.
2: Y para Alegre ayer en Miravalle.
1: Ok, perfecto.
2: Muchísimas gracias, Gaby, que tengas bonito día.
1: Para servirle, don Andrés, vámonos con otra llamada telefónica. Es nuestra querida Lupita Saldate. Lupita, ¿cómo está? Buenos días.
3: Hola, mi gaviotita, yo me encuentro muy bien. A ti no hace falta que te pregunte.
1: ¡Eso!
3: Te oigo llena de alegría y felicidad.
1: ¡Muchas gracias!
3: Bañadita, perfumadita, en modo súper contenta y en modo locutora.
1: ¡Sí, señor!
3: ¿Me puedes complacer con la canción Larga se me hacen las horas, por favor, con las jilguerillas?
1: Claro que sí, ¿a quién saludamos?
3: Con un saludo especial para todas y todos en general, los que me estén escuchando, que disfruten su saludo y su canción también.
1: ¡Perfecto!
3: Y quiero mandarle un saludito bonito a mi amiga Carmelita Murillo, chula preciosa, que le duele un poquito un lado de su espalda. Y pues quiero decirle que nos vamos a unir en cadena de oración para que Diosito le mande totalmente su salud.
1: ¡Perfecto!
3: Y para ti un abrazo fuerte, fuerte, gaviotita.
1: Muy bien, Lupita, te mando un gran abrazo y vas a escuchar tu canción.

0: Son las 10 de la mañana con 14 minutos. Oigan, amigos, la canción que usted quiere escuchar, yo se la puedo complacer. Claro, en los teléfonos de cabina 33-36-15-21-56 y 33-36-15-28-82. Nos vamos con llamada telefónica. Hola, buenos días. ¿Con quién tengo el gusto? Es la tía... ¡Ay, es la tía Uva! ¡Tía Uva, ¿cómo está?
1: Bien, gracias, Gaby. ¿Cómo está tu mamá? ¿Cómo está?
0: Muy bien, muchas gracias, tía Uva. ¿Cómo está su hijita?
1: ¿Ande?
0: ¿Cómo está su hijita?
1: Pues bien, aquí.
0: ¿Y usted cómo está de salud?
1: Pues está bien, con la columna, pero ahí ando, más o menos.
0: Bueno, lo importante es que no pierda la actitud, tía Uva. ¿Quién quiere saber?
1: Sí, nomás que pues, no podía hablarte.
0: Ay, mire, porque, qué bueno
1: pero
0: que...
1: Pero ahorita se fueron mis hermanas, se salieron, ¿sabe dónde? Se fueron con Sonia.
0: ¿Tiene visita?
1: Sí, de mis hermanas.
0: Ay. ¿Me permites un saludo? Adelante, y dígame la canción que quiere escuchar.
1: Estrella Divina.
0: Muy bien.
1: En el Teatro América.
0: ¿A quién saludamos?
1: Mire, para todos los locutores en general, especialmente para ti que estás presente, y para Martita de Caji, para Luis Enrique Aguilar y familia... Mi hija Sonia y todos mis hijos, Meño Reyes y su esposa y su familia de él y sus amigos, Ana Lore Chavira, Raquel Cortés, Felicitas Espinosa y familia, Carmelita de las Cascadas, Luz Rodríguez, Blanca y Isidra y Delia y la señora Margarita, Virginia Baltazar, Lupita y Juanita González, Imelda Medina, Aurorita Ávila, Hilaria y Pati y toda su familia. Y pues para todos mis amiguitos en general, de parte de la tía Uva.
0: Muy bien, tía Uva, le mando...
1: Le das un abrazo a tu mami.
0: Con todo gusto, tía Uva, salúdame por favor a su hijita. Vámonos con otra llamada telefónica. Es don Fede. Don Fede, ¿cómo está?
2: Buenos días, buenas. Shakira, feliz y contento, escuchando Radio Gallito.
0: ¡Eso! Don Fede, dígame, por favor, ¿qué canción quiere escuchar?
2: Mis hijos son mi tesoro.
0: Eso, ¿a quién saludamos?
2: Especialmente a mi madre, que ayer cumplió años, un abrazote hasta el cielo.
0: ¡Ah, mire!
2: Y a mi hija Verónica, que ayer también cumplió años. Entonces, por eso te pedí la canción de Mis hijos son mi tesoro, y ahí se les puedo decir un pedacito de las mañanitas, pues, con... Muchas gracias.
0: Bueno, le ponemos el felicidades, ¿le parece bien?
2: Ándale. Y él

0: felicidades, don Fede.
1: Para la abuelita Chila y para la tía Uva, que tiene muy buena memoria. Muy buena memoria que tiene.
0: ¿Por qué tiene buena memoria?
1: Pues porque no se le olvidan todos los nombres, pues.
0: Ah, mire.
1: Sí, por eso digo, tiene buena memoria. Qué bueno, ¿verdad?
0: Se me hace un lindo detalle.
1: Ey, sí, sí.
0: Muy bien, pues, don Fede.
1: Y ahí para tu mamá, Salo, y para ti, toda tu familia.
0: Muchísimas gracias, don Fede.
1: Y para Lupita Estrada.
0: Claro que sí. ¿Qué canción me dijo?
1: Mis hijos son mi tesoro, por favor.
0: Claro que sí, con mucho gusto.
1: Hasta luego.

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11: En la hora de las gallo escuchas, complacemos con muchísimo gusto a mi querida Blanquita.
12: Hola, mi Gaby. Muy buenos días.
11: Buenos,
12: aquí
11: buenos,
12: Blanca
11: buenos.
12: Lizalde reportándose del Centro de Salud Santa Anita, saludando a todas las personas que nos escuchan, especialmente a las de aquí de Santa Anita, que les gusta que les mande mensajito y saluditos. Me hace el favor de saludar a mi mami Paula, que anda ahí en el Tianguis de las Águilas, y me complace con la canción de Madrecita Flor Divina. Yo sé que le va a gustar. Saluditos y buen día para todos.
11: ¡Paulita! Ahí está su canción de parte de su hijita Blanquita. ¡Ánimo, mi Paulita!

0: ¡Qué bonita mañana! Estamos disfrutando, escuchando Radio Gallito 760 AM, las 10 de la mañana con 37 minutos. 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Estamos en la hora de los galloescuchas. Si tú quieres escuchar tu canción favorita, aquí estamos a tus órdenes en el 33 36 15 21 56 y 33 36 15 28 82. Gaby, estoy trabajando y no puedo insistir en las llamadas telefónicas de cabina. Ah, pues mándame un WhatsApp con un mensaje de audio diciendo la canción que quieres escuchar y los saluditos que quieres enviar. A ver, tenemos por aquí una petición y la sacamos al aire con gusto. Es de nuestra amiga Bertita.
1: Buenos días, Gaby Gaviota. Buenos para pedirte días. La canción de las hermanas Huerta Mal Pagadora.
0: Ajá.
1: Y para mandar saludos a todo el pueblo de San Agustín, uh-huh. A todos los radio gallitos, a todos los radio escuchas, uh-huh. Y saludos para la familia Mata Basulto y Basulto Campo. Uh-huh. Yo te escucho diario acá en San Agustín.
0: Ah, muchas
1: desde
0: gracias.
1: Desde tempranito me haces el día. ¡Yija! Con la estación de Radio Gallito.
0: Muchas gracias. Bueno, pues entonces le vamos a poner su canción a Bertita y nos vamos con otra complacencia. ¿Cómo no? Es nuestro buen amigo Alfredo Bautista. ¿Cómo está, Alfredito?
2: Buenos días, Gaviota. Aquí escuchando Radio Gallito, esperando que complazca con una canción. Se llama... ¿Cuál dijimos? Por esa calle vive. Por favor, dedicada para mí. Mi esposa María Inés Torres y de parte de Alfredo Bautista, que escucha Radio Gallito. Para todos los amigos que escuchan este bellísimo programa.
0: ¡Hija!
2: Muchas gracias.
0: Ahí tiene su canción. Y por esa calle vive. ¡Hija!

0: la hora de los gallo escuchas y yo estoy complaciendo a las personas que están solicitando sus canciones a través de estas líneas telefónicas 33 36 15 21 56 y 33 36 15 28 82. También a las personas que me están mandando mensajes de audio a través del WhatsApp. El WhatsApp es 33 36 15 21 56.
1: Buenos días, Gaby. Soy tu amiga Aurora Ávila. Por favor, Gaby, un saludo a Tere Mejía, a Nico de Ocotlán, a Hilaria, a Klaus Villalobos de Tonalá, a don Pedro Tobar, don Enrique Rivas y María Hernández. Y por favor me pone la canción de Felipe el Caporal, dejémoslo así. Gracias, Gaby, de antemano. Dios te bendiga, Gaby, por ser tan amable.
0: Con todo gusto, nos vamos con otra complacencia.
2: Hola, Gaby, buenos días.
0: Buenos días. Buenos días.
2: A ver si pudiese placerme con la de, hasta desde que nos amanece. Por favor, Gaby, gracias, excelente día. Y aquí estamos a la escucha.
0: Don Isidro, ahí tiene su canción, Desde que Dios amanece. Ay, qué bonita está esta canción, ¿a poco no?

0: Amigos, última complacencia. Dice Gaby, por favor, un hombre normal con Espinosa Paz. Un saludo para mi amigo Alonso Romero. Estamos escuchando en Indiana. Estamos trabajando en una lechería. Bueno, pues claro que sí. Aquí estamos complaciendo con muchísimo gusto.
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¡Buenos días! Oigan, ya son las 11 de la mañana con 5 minutos. ¿Y saben qué? Ya es miércoles 22 de julio. Oigan, sin darnos cuenta, ya estamos en el, ¿qué? ¿Sexto, séptimo? ¡Ay, Dios santo! En este mes de julio, ¿en qué momento llegamos a este mes sin darnos cuenta?

0: amigos, muchas felicidades para Cristian. Me estaba diciendo Marina Camacho que su hijo es un niño especial, tiene 30 y tantos años, pero que le encanta escuchar Radio Gallito. ¡Ay, Cristian! Te mandamos un abrazo súper cariñoso y mira, los mejores deseos para ti y que sigas teniendo la bendición de tener ese amor incondicional de tu mamacita linda, Marina Camacho. Allá en Los Pajaritos, en Tonalá, están escuchando Radio Gallito.
1: Perdón me hace pedir.
0: Ay, fíjense que el día de ayer Lidia Rojas Jiménez se puso en contacto conmigo, pero ya no le alcancé a mandar saluditos. Dije, mañana sin falta le mando saluditos. También Mari Murguía, Munguía, me llamó de Pajacuarán, me dijo, Gaby. Bueno, ayer que me habló, me dijo, Gaby, estoy preparando unos frijolitos de la olla. Vamos a comer frijolitos de la olla con quesito, un chilito de molcajete, jitomate asado con chiles verdes y asados y unas tortillas recién hechas. Les voy a decir algo de todo corazón y sinceramente. Gracias a esta llamada telefónica, a mí me toca estar con mi mamá y me toca dejar ya preparado el desayuno y la comida antes de venirme. Y entonces dije, se me antojó tanto el chilito que me dijo, ay, miren, hasta paso gordo. Es que me encantó que Mari Munguía me haya contagiado. Yo dije, yo también voy a preparar unos frijolitos de la olla. Pero al final los guisé porque dije, no, porque como los hice en la olla express para poderlo hacer rápido, al final los guisé. Pero como mi hermana llegó a suplirme para poderme venir a trabajar, le digo a mi hermana, ¡ay, Lulú! ¡Hazte una salsita de jitomate con chilito asado y toda la cosa! Así que, y luego déjenme decirles que amasé, desde ayer me llevé una masa porque dije, en la mañana voy a hacer tortillas recién hechas. Es que ayer yo creo que fueron fácil 3 las personas que me mandaron videitos y fotografías de que estaban cocinando y que estaban torteando. Y yo dije, si ellas pueden, claro que yo también puedo. Y ayer me llevé de aquí por la radio, hay una tortillería y me llevé un pedacito de masa y dije, voy a hacer tortillas recién hechas. Y eso desayuné. Y luego también ayer fui a la carne y compré un pedacito de chicharrón y hice chicharrón en salsa roja. Mi idea era hacer sopitos con frijolitos y salsita roja y poquito quesito, pero bueno, ya la verdad es que el tiempo no me dio. Yo nada más me comí mis taquitos con nopalitos. ¡No, chulada! Así que gracias por la inspiración a mi amiga María Munguía, porque hoy inspiró mi desayuno y la comida. Así que bueno, si quieren compartirnos qué desayunaron el día de hoy o qué van a preparar de comer, aquí estamos a sus órdenes. Yo soy Gaby Gaviota y te acompaño en este maravilloso mitad de semana. ¡Vámonos con ojos de Engaña 20! Son el dueto Las Palomas. ¡Yeeja! ¿Qué se les antoja preparar de comer? ¡Den ideas! Por si por ahí ya se les secó el cerebro.

0: sus llamadas telefónicas en el teléfono 3336-1528-82 y también en el 3336-1521-56. Como hoy no vamos a tener programas especiales, pues entonces me da oportunidad de platicar un poquito más con ustedes. Hace ratito se reportó Cuayita Villalobos y me dice, Gaby, te estamos escuchando en Tonalá Centro. Salúdame a mi mamacita linda, a la señora Teresa Murguía. También para tu sobrina Cristi. ¡Ay, Cristi! Dice, ya va a ser su cumpleaños, Gaby. A ver si el viernes me toca hablarte por teléfono para poderla felicitar. ¡Claro que sí! ¡Saludos para Ramona Villafán, que nos acompaña en Pajacuarán! ¡Saludos para Micaela Villafaña, Marta de Cajititlán y a todos los radioescuchas! ¡Sí, señor! A ver, tengo por acá un mensajito de nuestra querida Imelda. ¡Vamos a escucharla!
1: Hola, buenos días, Gaby Gaviota. Que tengas un excelente día. Saludos para ti, tu familia y a toda la gran familia Radio Escucha. Saludos a Aurorita Ávila, señora Hilaria, señora Marister, Sandy Pacheco, la tía Uva, la prima Ana Pao, Lupita Estrada, Lupita Villal, Lupita, la de la 42. Javi, que mi padre Dios te cuide y te acompañe siempre. Aquí presente Imelda Medina, 100% gallito. No te saludo mucho porque a veces no tengo el tiempo. Bendiciones, pero siempre estoy con Radio Gallito.
0: Ay, Imelda, muchas gracias. Te mando un gran abrazo y gracias por comunicarte. Oigan, yo sé que muchos tienen un montón de pendientes, tienen un montón de trabajo y a veces es complicado ponerse en contacto con nosotros. Así que el hecho de que ustedes dejen sus actividades por un momento y se pongan en contacto con nosotros, no, hombre, pues nos da muchísima alegría. De verdad, muchísimas gracias. Oigan, por aquí tengo el mensajito de Chuyo. Bueno, así dice. Dice, hola Gaby, ya párale, la verdad que me está dando hambre. Saludos, estamos escuchando ¿en dónde? ¿En Maryland? Dice, de parte de Jesús Frías. Hasta se me antojaron esos sopecitos. Ay, sí, amigos. Miren, a quien me escucha y me conoce de verdad va a decir, la Gaby ni cocina. Y yo le diría, sí, es cierto. No, amigos, pero me he puesto las pilas porque la necesidad a uno le hace aprender. No, pues ahí me tiene hablándole a todas mis hermanas. Oye, ¿cuál es la receta? A ver, ¿qué le pongo? No, amigos, el chicharroncito que hice en salsa roja. Miren, yo la verdad soy de paladar exigente porque en mi casa cocinan bien rico mi mamá y mis hermanas. Yo la verdad no. Pero hoy me quedó tan bueno.

0: Son las 11 de la mañana con 24 minutos. Me alegra saber que están escuchando Radio Gallito 760 AM. Oigan, Rodolfo Ábalos, el señor Rodolfo Ábalos, de la colonia Villaseñora, allá por Santa Tere, le pregunto, ¿y cómo está don Rodolfo? Dice, como debe de ser, Gaby, disfrutando de la vida. ¡Hija! Ay, esa frase me gusta. Cada vez que alguien me pregunte, ¿cómo está Gaby? Yo voy a decir, disfrutando de la vida. Dice Gaby, ¿cómo no voy a disfrutar de la vida? Fíjese que estoy al lado de una mujer que me siento tan feliz, me siento tan contento y tan pleno a su lado. Es mi esposa, la señora Azucena Torres. Es una mujer hermosa en todos los aspectos. Es más, desde el día en que la conocí hasta este momento, sigo pensando lo mismo. Esa mujer de la cual me enamoré, bueno, la verdad es que día a día me enamoro más de ella, porque es una mujer tan bonita y además me dio la dicha de tener 3 hijos y ya esos hijos ya nos dieron 2 hermosos nietos. Vamos a cumplir 35 años de casados, Gaby. ¿Cómo quiere que me sienta yo? No, pues la verdad es que me da muchísimo gusto escuchar eso, ¿eh? ¡Vámonos por otros 35 años, don Rodo! ¿Cómo ve? ¡Señora Azucena! ¿Ya escuchó a su esposa Rodolfo? ¡No, chulada!
1: ¡Felicidades! ¡Felicidades! ¡Felicidades en este día!
0: Ay, a mí la verdad me da muchísimo gusto escuchar cómo tanto hombres como mujeres se expresan así de bonito de sus parejas, ¿no? Entonces eso significa que hicieron buenas elecciones. Y van a decir, ay, Gaby, ay, es muy exagerado eso. Seguramente han de tener muchas broncas. Pues, ¿quién no tiene broncas? Pero lo bonito que se me hace es de que han sabido salir adelante de las adversidades, de las problemáticas, de las diferencias. Y que, bueno, después de conocerse, que se sigan queriendo, pues eso sí me parece bastante amoroso. Hay una frase que me gusta mucho, es que dice así, tengo una amiga que después de conocerme, me sigue queriendo, y eso para mí es amor. ¿A poco no? Es que es como los padres, ¿no? Los padres conocen a sus hijos y aún así los siguen queriendo. Bueno, además también es un reflejo de lo que son, ¿no? ¡Ay, don Rodolfo, muchas felicidades! ¡Señora Otilia! Ah, la señora Otilia López Fajardo es una gran, pero gran artista de Tonalá. Dice, Gaby, te estamos escuchando en Tonalá Centro. Fíjate, Gaby, que estamos de fiesta porque ya inician o ya estamos en las fiestas del patrón Santiago Apóstol. ¡Salúdame a toda la gente de la Cofradía de la Luz! Allá en Cocula. Bueno, ese lugar está cerca, allá por Cocula. Así que les mandamos un saludo cordial. Dice, oye, Gaby, me pidieron un trabajo para Navidad para allá tu pueblo de Autlán de Navarro, Jalisco. Es que saben que en Autlán ponen bien bonito. Arreglan muy bonito en la época de Navidad ahí en el centro de la ciudad de Autlán de Navarro, Jalisco.

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1: Oigan, amigos, muchas gracias por aceptar la invitación de ponerse en contacto al 33 36 15 21 56 y 33 36 15 28 82. Oigan, don José Vázquez y doña Cuquita Martínez nos escuchan allá en el rancho Los Sauces, pero siempre que hacen alguna actividad me dicen: Gaby, nos vamos a la playa. Gaby, nos vamos a Estados Unidos con mi hija. Gaby, vamos a ir a Los Camotes. Gaby, puse ya mi maíz para que salgan las milpitas y hacer nuestra, pues ahora sí que nuestra elotiza. ¡Ay, don José! Y como se acaban de ir a la playa, le digo: ¿cómo le fue, don José? ¿Cómo le fue? Dice: pues bien prietitos que andamos.
2: Busca bailador.
1: Dice: pero no la pasamos tan a gusto, Gaby. Le digo: ay, yo no conozco a nadie que vaya al mar y que diga: ay, qué mal estoy. Ay, qué tristeza la mía. Ay, por eso la canción que dice: en el mar la vida es más sabrosa.
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1: Ay, sí, la verdad es que no conozco a alguien. Bueno, de hecho hay personas que por algún motivo se van a trabajar a la playa y difícilmente quieren regresarse. Así que bueno, los que nos vamos de vacaciones por una semana, no, pues disfrutamos del primer minuto hasta el último, ¿no? Ay, me da tanto gusto, don José, doña Cuquita, que se la hayan pasado muy bien. Dice: el viernes nos vamos con mi hija a Estados Unidos. Ay, don José, ay, doña Cuquita, ustedes sí que saben disfrutar de la vida, ¿eh? ¡Qué barbaridad! Dice: Gaby, salúdeme por favor a mi hija Erika García López y también a mi nieto Luis Fernando Cázares, porque es su cumpleaños el día de hoy. ¡Claro que sí! ¡Hay que felicitarlo!
3: ¡Felicidades! ¡Felicidades!
4: ¡Felicidades en este día!
1: ¡Ah! Y es el sábado su cumpleaños, de parte de Otilia, dice Gaby. Mi hija Erika y mi nietecito Luis, dígales que los quiero mucho y que, bueno, deseo de todo corazón que Dios me los bendiga siempre, siempre, siempre. Saludos para Leti Ábalos Orozco, que nos acompaña en San Luis. De Agua Caliente, del Agua Caliente. Le digo: ¿Dónde está eso, doña Leti? Dice: está allá por la barca Poncitlán y en Ocotlán. Ay, pues hay que aprovechar para saludar a toda la gente que nos escucha en la barca Jalisco, en Poncitlán y en Ocotlán. Ay, en Ocotlán nos escucha nuestra querida la tía Nico. Tía Nico, ¿cómo andamos? Saludos a dice: oiga, Gaby, salúdeme por favor a la gente del Platanar. Fíjese que ando buscando a los hijos de la señora Teresa Alba. Me acuerdo el nombre de Luis Ábalos, allá en el Platanar. Creo que se fueron a Guadalajara, pero no he sabido nada de ellos. Si están escuchando este programa, pues pónganse en contacto con la tía Leti Ábalos, que bueno, ella dice que son sus sobrinos Luis Ábalos y su tía Teresa Álvarez por parte de su papá. Bueno, pues ahí están los saluditos. Dice: hola, Gaby, buenos días. Quisiera que me mandara un saludo a la familia Ponce de Yagualica, de González Gallo. ¡Sí, señor! Otro mensajito por acá. Vamos a saludar con gusto a quién. A ver, ¿qué nos dice?
5: Gaby Gaviota, yo voy a hacer de comer unos frijolitos de la olla en una ollita de barro. Y luego voy a dorar costillita de puerco en una cazuela, costillita así dorada. Y luego un molcajete de chile con sus jitomatitos asados, bien asaditos, en el comal, y un molcajetito de chile, un agua fresca de Jamaica y con eso.
1: ¡Ay, qué rico! El problema es que nos comparten lo que van a hacer de comer y luego ya queremos que nos inviten a comer. No solamente que nos compartan lo que van a comer, sino que nos inviten a comer. ¡Buen día! Saludos a Cintia Martínez y a Paola Martínez desde Colimilla, en Tonalá. ¡Sí, señor! De parte de José Martínez. ¡Ay, Josecito! Muchas gracias por estarnos escuchando. ¡Mi querida Vicky! Allá en Tepic, Nayarit, nos está escuchando. Dice: Gaby, que estés muy bien. Por favor, salúdame a toda la gente hermosa de Jalisco y a todos los radioescuchas. Y también a toda la gente hermosa de el estado de Nayarit, donde llegue la señal de Radio Gallito. Aquí te estamos escuchando. Vicky, un abrazo para ti, también para doña Mari, que también suele escucharnos allá en Tepic, Nayarit. Esta canción se llama Bandido en el Amor. Ya son las 11 de la mañana con 41 minutos. ¡Qué bonito es lo bonito!

0: Ya a las 11 de la mañana con 47 minutos. Hola Gaby, buenos días, que Dios te bendiga. Saludos, quiero mandar un saludo a todos los del balneario Las Tinaquitas de la Primavera. Saludos para Chabelita, Lupe, Martín, Lalo, Jaime, Mauricio y a toda la familia Franco de parte de Paco, el fotógrafo. Me encanta que Paco siempre se acuerde de sus amistades. Dice a mi amigo Solín Franco, a Doña Mari, Chabela y Fanny, las taqueras de la venta del astillero. Saludos para Mari la Morusa de la Primavera y a Chabela Barba Cervantes. Dice Gaby, en Nextipac, las fiestas de Santiago Apóstol, ¿veas qué bonitas se ponen? Hay tatuanes, hay peleas y todo es súper bonito. Así que las personas que quieran venir aquí a Nextipac, valdría muchísimo la pena que se dieran una vuelta. Claro que sí, gracias por la invitación. 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A ver, dice, Gaby, muchas gracias por la canción. Ay, es que hace ratito que le puse su canción a Alfredo Bautista en la Hora de los Gallos. ¿Escuchas? No, no, no, al contrario, Alfredito, muchas gracias a ti por estarnos escuchando. A ver, tengo un mensajito por acá, vamos a escucharlo.
1: Muy buenos días, Gaby. ¿Me puedes complacer con una canción para la familia Rosas Jiménez? Uh-huh. La canción Mi Mejor Amigo.
0: Bueno, ya no tengo complacencias, pero los saluditos con todo gusto. ¡Hola, buenos días! Estamos escuchando, soy Francisco. Saludos a Miguel el Pituche. Saludos para Miguel el Pituche. ¡Hola, buenos días, Gaby! Aquí Gera Cortés desde Washington. Andamos mis hijos, mi sobrina Sophie anda haciendo sus hotcakes. Quiero mandar saludos para el Rancho Villahermosa, la familia Hidalgo García. Y aquí, Gaby, puro Radio Gallito. Soy Gerardo Cortés. Ay, don Gerardo, muchas gracias por hacernos saber que están escuchando Radio Gallito. Saludos para mi Betty querida de la Colonia Insurgentes. Dice Gaby, buenos días.

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0: Señoras y señores, son las 12 del día con 5 minutos. Hoy sí tenemos intercambio de saludos y mensajes. Así que ya puedes empezar a marcar estas líneas telefónicas. Los teléfonos de cabina ya los conoces: 33-36-15-21-56 y 33-36-15-28-82. Yo creo, no sé ustedes qué piensen, a veces un saludo cambia por completo el día de una persona. A ver, dime, ¿hace cuánto que no le dices a alguien "me acordé de ti"? ¿Hace cuánto que no le dices a alguien "te quiero mucho"? ¿Hace cuánto que no le dices a alguien "oye, la verdad es que siempre estás presente en mi día a día"? Bueno, pues entonces si quieres decírselo a través de estas líneas telefónicas, adelante, porque hoy sí tenemos intercambio de saludos y mensajes. Vamos a atender la llamada telefónica de nuestra querida Carmen Díaz de las Cascadas. Carmencita, ¿cómo está? ¡Buenos días!
1: Bien, buenos días a todo el público de Radio Gallito.
0: Eso, Carmencita, tienes visita de la buena.
1: Quiero saludar a mi hija Jacqueline, que acaba de llegar.
0: ¡Ay!
1: De Guadalajara, me trajo aguacates y limones.
0: ¡Ay!
1: Y el programa de las fiestas de la manzanilla.
0: ¡No me digas! ¡Qué chiquiadota, Carmencita! Tú tanto que adoras a tus hijos.
1: Claro que sí.
0: No, pues.
1: Para mi demás familia y para

0: tu mamá o tu canción favorita para tu mamá. ¿Cuál se te antoja? Más fuerte.
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0: ¡Mi Jackie! ¡Qué bonito! Oye, que te sigan en tus redes sociales. ¿Cómo te pueden seguir?
1: Estoy como @Jackie_Jack.
0: Ah, muy bien. Está medio complicado, pero bueno. Muy bien. Te mando un gran abrazo y Carmencita, gracias por estar escuchando Radio Gallito. Disfruta tu chamaca que tanto adoras.
1: Esa expresota tan linda me mandó Dios.
0: Ay, qué bonito. Igualmente, Carmencita, pues aquí estamos a sus órdenes en el 3336-1521-56 y 3336-1528-82. ¡Ay, no más! Es Alejandro Fernández, se llama Loco.

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0: Son las 12 del día con 15 minutos. Oigan, amigos, hay muchas personas que le echan muchas ganas a la vida, pero casi nadie se los dice. ¿Por qué no aprovechas para reconocer a esa persona que es muy importante para ti, pero se te ha olvidado felicitarle? ¿Se te ha olvidado decirle que le quieres mucho? ¿Se te ha olvidado decirle que te sientes orgullosa de ella o de él? ¡Ponte en contacto conmigo! Aquí estamos en tu programa Intercambio de Saludos y Mensajes. Hoy sí tenemos, así que los teléfonos de cabina están a sus órdenes. 33-36-15-21-56 y 33-36-15-28-82. Vamos con llamada telefónica. Es el señor José Guadalupe Álvarez. Él nos acompaña en Zapotlanejo. ¿Cómo está, don José?
1: Pues gracias, estamos bien.
0: Bendito sea Dios.
1: Gracias por la atención que me estás dando.
0: No, con todo gusto. Muchas gracias a usted por estarnos escuchando.
1: Claro que sí, de todo tu auditorio. Un saludo para todos. Y también para mi familia que me está escuchando aquí. Uh-huh. Para Lorena, para Yadira, Yanel, Daniel,
0: sí,
1: y a Lupita. Uh-huh. Y también un saludo también para mi hijo que tengo en Estados Unidos.
0: Uh-huh.
1: Es Cristian, Osvaldo, Israel, Karina, Lili, y Joan, y Yadir, y esta Lisera y Jacqueline, que están en Zapotlán del Rey, y mi suegra que nos beba, que también me escuchan en Zapotlán del Rey.
0: Ah, perfecto.
1: Y en Oklahoma también.
0: Ay, don José, pues muchísimas gracias por ponerse en contacto.
1: Gracias por atenderme y voy a seguir al pendiente de ustedes aquí. Diario oigo intercambio de saludos y diario oigo el programa de las 7 a las 9.
0: Ah, mire, muchísimas gracias, don José, por su preferencia, ¿verdad?, y su fidelidad. Nos vamos con llamada telefónica de Cuayita. Cuayita, ¿cómo está? Buenas tardes.
2: Hola, buenas tardes, Gaby. ¿Bien y tú?
0: Ay, muy bien, Cuayita, muchas gracias. ¿Cómo está tu mamacita?
2: Aquí te está escuchando.
0: Eso, saludos, Teresita.
2: Igualmente, bendiciones, ya te oí que te estaban cantando una canción.
0: Eso.
2: Puras bonitas.
0: No, mira qué chulo canta la hija de Carmen Díaz de las Cascadas. Ay, qué lástima que está complicado sus redes sociales para anotarlas. Pero le voy a decir a Carmencita, Jackie, si me están escuchando, mándenme la liga de las redes sociales de Jackie, para que si alguien está interesado en conocerla, pues que yo se los comparto con gusto. ¿A quién quiere saludar, Teresita y Cuayita?
2: No, pues a ustedes en especial, y que estén pues bien contentos para hacernos más felices a nosotros, y pues bendiciones para todos, a toda la gente que está escuchando Radio Gallito.
0: Muchas gracias.
2: Alegría de cada día. Bendiciones para todos los que nos están escuchando.
0: Gracias.
2: Y pues, saludos para ti y tu familia. Bendiciones.
0: Igualmente, Teresita. Mucho. Gracias, Teresita. Saludos para Cuayita y para sus hijitas. Nos vamos con más música.

0: Si conoces a alguien que el día de hoy necesita ánimo, dedícale unas palabras. Hoy puedes comunicarte a intercambio de saludos y mensajes para que mandes tu saludito, tu mensaje de ánimo a esa persona que es muy especial para ti. 33-36-15-21-56 y 33-36-15-28-82. ¿Quién necesita ánimo este día? Oiga, vamos a atender con gusto a don Rafael. Don Rafa, ¿cómo está? Buenas tardes. Hola, don Rafa, ¿cómo está? Buenas tardes. ¿Cómo está, don Rafa? A ver, ¿dónde tengo a don Rafa? ¿Don Rafa? ¡Ay, don Rafa! No me escucha.
1: Don Rafa, ¿cómo está? Buenas tardes.
2: Buenas tardes.
1: Hola, don Rafa, ¿cómo está? Buenas tardes.
2: Aquí andamos chambeando.
1: ¿Cómo está, don Rafa?
2: Muy bien, aquí andamos chambeando.
1: A ver, ¿dónde tengo a don Rafa? ¿Don Rafa?
2: Sí, bueno, bueno.
1: ¡Ay, don Rafa! No me escucha.
0: Es que saben que como me está escuchando por internet, por eso está diferido. Don Rafa, bájele a su radio para que me escuche a través del teléfono y no a través de su radio, porque nos está escuchando por internet. Bájele, por favor. Sí, bájele, por favor, a su radio. Es que si no, no se escucha diferido y entonces él no me escucha. Don Rafa, ¿cómo está? Buenas tardes.
2: Muy buenas tardes.
0: Don Rafa, ¿cómo está?
2: Muy bien, aquí andamos trabajando.
0: Eso, ¿en qué chambea, don Rafa?
2: Pues aquí andamos aquí en la albañilería.
0: Ah, pues hay que darle duro a la mezcla.
2: Eso, acá es de Ciudad Guzmán, Jalisco.
0: ¡Ay, qué bonito que nos escuchen en Ciudad Guzmán! ¡Qué maravilla!
2: Así es, de acá mero, puro rayo gallito.
0: Eso, ¿a quién quiere saludar, don Rafa?
2: Pues aquí, pues para todos mis compañeros de albañilería, pues especialmente para mi sobrino el Lalo, el Charas y su papá. Uh-huh. José, que escucha también ahí en Colima, que también están escuchando puro Radio Gallito.
0: ¡Qué chulada, don Rafa! Muchas gracias por ser promotores de Radio Gallito.
2: Así es, ¿eh?
0: Bueno, ¿alguien más quiere saludar?
2: Pues, pues aquí nosotros, que andamos aquí para mi chalán, el Daniel, pues, mi hijo.
0: Claro que sí, ¿a quién más?
2: Y pues para mí, pues para mí también.
0: Pues ¿qué están haciendo? ¿Una casa o qué están haciendo?
2: Ahorita andamos pegando bóveda.
0: ¿De una casa?
2: De una casa, sí.
0: Pues póngala bonita, don Rafa.
2: Ya ves que aquí en Jalisco.
0: Eso. Eso, don Rafa. Le mando un gran abrazo hasta Ciudad Guzmán. Don José, ¿cómo está? Buenas tardes.
3: Buenas tardes.
0: ¿A quién saluda, don José?
3: A Otto. A la tía Uva.
0: ¿Sí?
3: Permíteme tantito.
0: Ok, mientras el señor don José se va a hacer algo que no sé qué sea, nosotros nos vamos a canción. ¡Vámonos! ¡Sáquele polvo al piso!

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0: Las 12 del día con 38 minutos. Oigan, aquí en intercambio de saludos y mensajes, puedes aprovechar tu llamada telefónica para desearle un buen día a una persona. Puedes aprovechar para sacarle una sonrisa al escuchar su saludito en la radio. Aquí estamos a tus órdenes, 33 36 15 21 56 y 33 36 15 28 82. Tenemos llamada telefónica de Otto. ¿Cómo estás, Otto? Buenas tardes.
1: Hola, preciosa, ¿cómo estás?
0: Muy bien, Otto, ¿tú cómo estás?
1: Yo feliz oíste.
0: Igualmente, Otto, ¿a quién vas a saludar?
1: Mira, quiero mandar saludos para Eli, uh-huh. Para su mamá Andrea, uh-huh. Para Eduardo.
0: Sí.
1: Para la señora Juanita, uh-huh. Que se escucha en San Juan. Uh-huh. Para la señora Esther, que se escucha en La Laja. Uh-huh. Para José Guadalupe Ortiz. Uh-huh. José Guadalupe Tejeda.
0: Sí.
1: José Guadalupe, para Lupita Estrada, uh-huh. Para ti,
0: uh-huh. Gracias,
1: para Luzma, uh-huh. Y su mamá Juanita, uh-huh. Para todos en general, uh-huh. Y quiero conocer amistad, Gaby.
0: Perfecto, da tu teléfono para que te llamen.
1: 33 38 33 90 71.
0: Repítelo.
1: Va de nuevo. 33 38 33 90
0: sí
1: 71.
0: Perfecto, mi Otto, te mando un gran abrazo y quien quiera y esté interesado en entablar una amistad con Otto, ahí está la línea telefónica. Tengo por acá la llamada telefónica de nuestra querida Juanita, Juanita López. Juanita, ¿cómo está? Buenas tardes.
2: Pues estoy contenta de que me comuniqué contigo.
0: Ay, Juanita, ¿quién cumplió años el martes?
2: Yo.

0: deseamos todas las bendiciones para ti en este nuevo año. Oye, ¿hace cuánto que te celebraron en el rancho? ¿Te vestiste de charra y toda la cosa?
1: Pues ya tenía entonces 83.
0: Uh-huh.
1: ¿Y ahorita? Ya cumplí 84, es una viejita.
0: Mira nada más, qué rápido pasa el tiempo y qué bendición tenerte por aquí todavía, Juanita. Tan llena de vida, tan con esa actitud tan bonita.
1: Juan. Pues le dije a mi hijo ayer,
0: ajá,
1: oye, ¿cuánto me falta para el siglo?
0: Uh-huh.
1: Y entonces me dijo, te faltan 16 años, ¿verdad?
0: Uh-huh.
1: Dice, yo creo que sí le llego, y te crees que me dice,
0: ¿qué?
1: No, mamá, ya cálmate. ¿Quieres completar 200? Dije, pues así como me tratan, sí quiero completar 200.
0: ¡Ay, qué bonito!
1: Tengo mi cuarto lleno de flores,
0: ¿eh? ¿Y te fue a visitar toda la familia?
1: Pues somos poquitos, pero aquí estaban.
0: Poquitos, pero sustanciosos. Ay, Juanita, qué bonita expresión le diste a tu hijo, qué bonita respuesta. Si me van a seguir tratando como me tratan, quiero vivir 200 años.
1: Ah, pues sí, ¿quién se quiere ir ahí en lo más comiendo y durmiendo? Porque
0: no.
1: Dicen que no me mueva, que no lave, que vienen y me hacen todo, ¿eh?
0: ¡Ay, Juanita, qué chiquiadota! Oye, pues muchas felicidades, te mando un gran abrazo súper cariñoso y quiero agradecer a la vida por haberme encontrado contigo, porque lo cierto es que muchos radioescuchas me dejan muchas enseñanzas y tú eres una de ellas, tienes una actitud súper bonita con la vida y además me encanta todas las historias que me has contado de tu vida.
1: No, y no te las he contado todas, ¿eh?
0: Ah, pues entonces velas dosificando para tener mucho de qué hablar. Juanita, muchas felicidades.
1: Pero más que andabas de vacaciones, me hacías mucha falta.
0: Ay, Juanita, pues ya estamos aquí. Qué bueno que me das la oportunidad de compartir este momento contigo. Muchas felicidades.
1: Uh-huh.
0: Bueno, vámonos con más música.
2: ¡Aguas!
0: ¡Hey! Para todas las personas que necesitan ánimo, esta canción seguramente les va a cambiar el momento.

0: Exactamente a las 12 del día con 49 minutos aquí en Radio Gallito 760 AM. Dime, por favor, ¿a quién le quieres sacar una sonrisa hoy? Bueno, te tengo una propuesta. Nosotros ponemos el micrófono y tú le pones el cariño. ¿Qué te parece? ¡Hija!
1: No te me subas al coco, no. No te me subas al coco, no. No.
0: Tengo llamada telefónica porque están de manteles largos allá en San Cristóbal. ¿Cómo no? Don Everardo Castro, ¿cómo está? Buenas tardes.
2: Buenas tardes. Órdenes.
0: Oiga, pues con mucha felicidad. ¿Por qué están de manteles largos?
2: Cumpleaños, Castro.
0: A ver, se está cortando la llamada. ¿Cumpleaños quién?
2: Patricia Castro Soto.
3: ¡Felicidades!

0: muchas felicidades. ¿Es su hija la mayor, la de en medio, la chiquita o cómo?
1: La segunda.
0: ¿Es la segunda?
1: Así es.
0: Ah, mire nada más. Pues, ¿qué le quiere decir a Patty?
1: No, pues, la quiero mucho y la quiero felicitar porque se va a ir ahorita al rancho, a su rancho. El rancho se llama La Patabola.
0: Ajá.
1: Y se va allá con sus nietos y su otra hermana.
0: Ah, mire. Ay, don Everardo.
1: Su carne asada, entonces, pues, quería felicitarla.
0: Qué bonito. ¿Y usted no va a ir a la carne asada?
1: Sí, pero tenemos otro compromiso, necesitamos ir más tarde.
0: Ah, perfecto. Bueno, yo creo que hay que les guarden el taquito, ¿verdad, don Eve?
1: Sí, sí es. No, pues, sí, gracias.
0: ¿Algo más que le quiera decir a su hijita, a Patty?
1: La quiero mucho y la queremos aquí todo.
0: Perfecto.
1: ¿Qué más? Pues con eso, hay un radio de Gallito como de 50 años.
0: ¡Ah, mire, don Everardo! ¡Qué honor! Nomás, ¿eh? ¡Qué honor tenerlo por aquí y qué honor tener fieles radioescuchas como usted!
1: No, pues así, lo oímos diario que estamos acá en el rancho, pues.
0: ¡Ah, muchísimas y, pues, gracias!
1: Hijos, pues, lo oye, el Gallito, ¿ah?
0: No, pues ya toda la familia es fiel radioescucha sí. De Radio Gallito. ¡Qué bendición! Muchas gracias de verdad por promover esta estación tan bonita.
1: Gracias a ustedes, que estén muy bien, ¿eh?
0: Hasta luego, don Everardo. ¡Olis, olis, mi querida Gaby! Aquí saludándote, quiero saludar a mi mamá Lala, a la tía Coca, al tío Carajero. Ellos te escuchan en San Juanito de Escobedo, Jalisco. Muchas gracias, Gaby. Soy Ceci Ceci. ¡Ay, esta canción es tan bonita! Es con la Arrolladora, Banda El Limón. Se me cansó.

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0: Exactamente la 1:05 p.m. te acompaña en este micrófono Gaby Gaviota. Y por supuesto ya comienza Duetos Famosos. ¡Qué emoción! Así que prepárate para cantar, prepárate para recordar, prepárate para suspirar con estas voces que hicieron historia y que siguen viviendo en el corazón de cada uno de ustedes. Ay, amigos, muchas gracias por estar escuchando Radio Gallito. ¿Saben una cosa? Tengo muchos saluditos por compartir a través del WhatsApp.
1: Hola, Gaby Gaviota, un saludo de aquí de Zapopan.
0: ¡Don Víctor!
1: De parte de la familia Jaramillo Vargas y la familia Orozco Jaramillo.
0: ¡Mire!
1: Gracias por alegrarnos la mañana, Gaby Gaviota. Échale ganas, ándale, ándale, ándale.
0: ¡Ay, don Víctor! ¡Qué bonito escuchar esos mensajes tan lindos! Dice, buenas tardes, Gaby, te estamos escuchando acá en tu casa, Salinas, California. Saludos a toda mi familia, la familia Rayas Jiménez de Zapotlanejo. Dice, vámonos para La Palma, de tus amigos Marta y Martín Rayas Jiménez. ¡Ay, Martita, Martín! Muchas gracias por estar escuchando Radio Gallito. Hola, hola, Chuyita Pérez, ¿cómo estás? Como que quiere mandar un saludito, pero primero saludeo. Ay, Chuyita, manda tu mensajito para decirlo al aire. Buenas tardes, Gaby Gaviota, ¿me puedes informar qué horarios tiene para un programa del domingo 2 de agosto? Ah, ok, déjenme fijar este mensaje para compartirlo con mi querida, con mi querida compañera Bere, para que le dé la información pertinente. Claro que sí, con mucho gusto. Gracias, Olivio, por su interés en los programas de felicitación. Hola, buenas tardes. Yo le quiero decir que la quiero mucho y que le doy gracias a usted por el apoyo en todo, y tenemos 32 años de casados de parte de su esposo Alfredo. Alfredo Millares. Se llama Juanita. Ay, dice, yo le quiero decir a mi esposita que la quiero mucho y que le doy gracias por todo el apoyo.

Ya a la 1:13. ¿Cómo va el programa? Ay, qué a gusto, ¿no? Yo creo que en este programa no se necesita nada más que enviar los saluditos y, por supuesto, disfrutar cada nota musical y cada letra de estas canciones tan bellas. Dice, hola, amiga Gaby, ¿cómo estás? Salúdeme, por favor, a mi mujer Nati, a mi nieto José Diego y Osito desde Carapan, Michoacán. Gaby, la estoy escuchando en mi taller de bicicletas de Armando en la calle Oaxaca. Un saludo también para usted, mi Gaby. Claro que sí, con muchísimo gusto. A ver, ¿qué tenemos por aquí? Dice Gaby, un saludo para mi hija Lupe Rosas y mi sobrina Beatriz García, que están trabajando en Sotogrande Residencial de Zapopan, de parte de su mamá Berta Jiménez, y dígale, por favor, que las quiero mucho. ¡Sí, señor! ¡Hola, hola! ¿Me puedes mandar un saludo para mi papá Juan Lara Rocha, para mi hermana Claudia Lara Castañeda y para el Simba, que no se pierde el programa desde Acatic, Jalisco, de parte de Hugo Lara Castañeda? ¡Gracias! ¡Hija! Ah. ¡Muchas gracias, Huguito! Te mando un gran abrazo. También saludos para Mireya Lara. Gracias, de verdad, por estar escuchando Radio Gallito. Otro saludito por aquí. Dice, buenas tardes, escribo para la petición de un programa cumpleañero. Ah, ok, hay aquí otro interés por otro programa. Vamos a anclarlo para que nuestra compañera Bere lo vea. Programa especial. Vamos a, déjame anclarlo para que lo vean y le puedan mandar la información que necesita para que su programa salga al aire. Hola, buenas tardes. ¿A qué número puedo comunicarme para apartar un programa especial? ¡Ay, otro programa especial! Programa especial. Bere. En cuanto lo vea Bere, les va a contestar. Claro que sí, por supuesto que sí. Hola, buenas tardes, Gaby. ¿Le puedes mandar un saludo a Ángel Luna hasta San Agustín, ya que está trabajando como chef en la casa del Canelo Álvarez? ¡Wow! No, no, pues ya estamos hablando de ligas mayores. Claro que sí, Angelito Luna. Mi pregunta sería, ¿qué es lo que le gusta comer al Canelo Álvarez? Ay, la otra vez una amiga se lo encontró ahí en Los Colomos haciendo ejercicio. Y miren, digo yo, eso fue hace que como unos 3, 4 años. Yo no sé actualmente cómo sea el Canelo, pero mire, de lo más sencillo y lo más cercano que se pueda imaginar. Ella se quiso tomar una foto y ahí está el Canelo tomándose foto con mi amiga. Pudieron decir que no, ¿verdad? Y sencillo. Así que bueno, pues saludos para Angelito Luna en San Agustín, que está trabajando como chef en la casa del Canelo Álvarez. Ay, esta canción, no sé por qué me gusta tanto. Esta canción, no sé, siento que se disfruta mucho si estás a la orilla de la playa y está oscureciendo y la luna ya está saliendo.

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1: Amigos, ya es la 1:22 PM. Fíjense que se reportó con nosotros don Ernesto Cervantes Hernández de Tlajomulco. Dice, Gaby, me reporto con usted. Primero, porque quiero decirle que estoy escuchando Radio Gallito. Y segundo, porque hoy es una fecha muy especial para mí y para toda mi familia. El día de hoy está celebrando su cumpleaños mi hija Mercedes Cervantes Elvira. Ella nos escucha en este momento y yo quiero felicitarle y decirle, hija, te quiero con toda mi alma.
0: ¡Felicidades!

Ay, se me hace súper bonito porque el señor Ernesto Cervantes me decía, Gaby, no puedo explicar el amor y el orgullo que siento por ella, de verdad. Siento una gran alegría y una genuina alegría en mi corazón porque lo cierto es que tener a una hija que el día de hoy está celebrando su cumpleaños, el número 32, 32 primaveras. Me siento tan feliz, me siento tan orgulloso de ella. Dígale, por favor, que muchísimas gracias, que no puedo explicar todo el cariño, todo el amor que siento por ella y lo orgulloso que me siento al ser su padre. De verdad, soy muy afortunado de contar con una hija como ella. Dígale, por favor, que quiero que Dios me la llene de salud, de muchas alegrías y de muchos motivos para sonreír. Así que feliz cumpleaños para nuestra querida Mercedita Cervantes Elvira, de parte de su papá, don Ernesto Cervantes Hernández. Pues ahí está esta felicitación tan linda. Otro saludito por aquí para quien dice, hola, buenas tardes, Gaby. ¿Le puedes mandar un saludo a mi mamá Graciela y a mi hija Abril, que siempre están escuchando Radio Gallito 760 AM? ¡Ay, qué felicidad! Oigan, un saludo especial para quién, para Ramoncita Villafán de Pajacuarán. Dice Gaby, por favor, salúdame a Ramoncita Villafán de Pajacuarán. Soy Lupita Saldate.

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ratito me llamó don Andrés Cervantes Hernández y me dice, Gaby, la estoy escuchando en la colonia Los Molinos. Salúdeme a los Guandumbias. Claro que sí, con mucho gusto, don Andrés. Otro saludito por aquí para el señor Carlos Leonel Lobo. Se reporta del sur de Carolina. Dice, Gaby, salúdeme a José y a Obed. Son mis compañeros de trabajo y estamos trabajando en la jardinería acá en Carolina del Sur o el sur de Carolina. ¡Ay, la tía Trini! Dice, Gaby, ya estoy preparando la comida. Chiles rellenos, sopa de arroz, agua de guayaba, pásele, pásele, qué rico, tía Trini, la felicito. Dice, Gaby, salúdeme a mi hermano Ignacio Castañeda, que siempre está escuchando Radio Gallito y espera sus saluditos. También salúdeme a Mari y a sus hijos, a los que escuchan allá en el Llano de los Vela y en Tequila, saludos a la familia Soto Preciado, en el Arenal, a la familia Lucero Castañeda y a mis hijos que siempre están escuchando Radio Gallito, la familia González Castañeda. Claro que sí, tía Trini. Hace ratito que decía la tía Trini que ya tiene lista la comida, los chiles rellenos. Dije, ay, qué rico. Yo pienso que a esta hora ya empieza a sentirse el hambre, ¿no? Oigan, y qué bendición llegar a casa y encontrar la comida lista. Ah, yo la verdad recuerdo mucho cuando llegaba de la secundaria y mi mamá ya tenía todo listo. Doña Salo, ¿cómo no agradecerte tantas cosas buenas que hiciste por cada una de nosotras, Doña Salo? Por eso hoy nos toca a nosotros tenerte tu comida lista para que ahora disfrutes tú. Oigan, yo creo que detrás de cada comida en casa hay alguien que se levantó temprano, pensó en todos para preparar alimentos con cariño. Y yo creo que esos pequeños detalles a veces no se ven. No se ven porque las labores de casa muchas veces es invisible. Por eso la importancia de que se agradezca a las personas que hicieron algo en casita. Bueno, hay que agradecer a los que salen para traer cosas a casa y hay que agradecer a los que se quedan en casa para que la casa siga funcionando. ¿A poco no?

La 1:45 aquí en Radio Gallito 760 AM. 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Dice, hola, buenas tardes, Gaby. ¿Le podrías mandar un saludo a mi... Dice, un saludo al señor Arturo, que siempre los escucha mientras trabaja en sus fajos, de parte de sus nietas Monse y Claudia. Estamos escuchando aquí en Guadalajara. ¡Ay, claro que sí! ¡Don Arturo! ¡Que le salgan bonitos sus fajos, eh! Ahí está el mensaje de sus nietecitas Monse y Claudia, que se acuerdan de usted. Otro mensajito por acá. Dice, hola, hola, buenas tardes. Me gustaría mandar un saludo para mi papá José Augusto, de Total Black, de sus hijas Pau y Cintia. Dígale, por favor, que le queremos mucho. Muchas gracias y buen día. ¡Claro que sí! Ahí están los saluditos. ¡Ay, don José! ¡Mire que lo tienen presente! ¡Qué bonito! Saludos a la familia Quintero Soria del Terrero, municipio de Ixtlahuacán, del Río. Y la familia González Quintero del Arenal. ¡Gracias! Familia Quintero Soria del Terrero, municipio de Ixtlahuacán del Río. ¡Hija! ¡Saludos, Gaby, desde Carapan, Michoacán! ¡Saludos a la familia Santos! Escuchamos duetos famosos más de 45 años. ¡Ay, don Francisco! ¡Qué gran alegría saber eso! ¡45 años! No, pues ya vamos a celebrar nuestras bodas de oro. ¿O cómo ve, don Francisco? Muchas gracias, de verdad, por su atención, por su cariño y por manifestarse a través de este WhatsApp. Buenas tardes, Gaby. Saludos desde Wisconsin. Estamos escuchando, preparando la comida. Y yo siempre digo, entre más fuerte suene la música, más rica queda la comida. ¡Sí, señor! Y qué mejor que escuchando duetos famosos. Estoy de acuerdo contigo, Mirna. Así que súbale, que escuche todo Wisconsin. ¡Hija! Un saludo a la familia Cadena Díaz, acá en Zapopan Centro, estamos escuchando Radio Gallito. Otro saludito por aquí, dice, saludos al Nieves y a Jalajáis, acá en la obra, estamos en Tlajomulco. ¡Jalajáis! ¿Qué tal, eh? No, pues échenle ganas, de verdad. Saludos para don Gerardo Flores. Dice, Gaby, ya sabe, salúdeme por favor a todo el personal de Autoservicio García de Zaguayo, al personal de la Bodega de la Estrella. Saludos para Pancho, para Luis, para Felipe, para Gelipín, el marciano, Santiago, el mecánico mayor y la galleta. Muchas gracias, Gaby, y excelente tarde. Don Gerardo, se me hace tan lindo que siempre se acuerde de sus amigos. Así que, don Gerardo, una palomita y una estrellita para usted. Buen amigo, buen amigo. Motivando siempre a todo el personal de Autoservicio García de Zaguayo y a todos sus amigos. Bueno, pues vámonos con esta canción con el dueto América.

0: tengo que saludar con muchísimo gusto a quien dice, buenas tardes, Gaby, mándame saludos, por favor, para la comunidad de Carápane, a la familia Alejo. Alejo Santos, saludos de su amigo Galindo. Yo también soy de Carápane, pero en este momento radico en Puerto Vallarta. ¡Ay, qué a gusto!
1: Hola, Gaby, ¿cómo estás?
0: Muy bien, gracias.
1: Soy Pailes. Saludos, Gaby. Y también mandarle saludos a mi hermana Marta, porque si no, luego se enoja, porque no le mando saludos. Ella también siempre te escucha.
0: Muchas gracias.
1: Y qué buenos recuerdos. Me acuerdo que a mi papá siempre le gustaba su canción, que salía casi siempre a la primera canción, que era Guarden Silencio. Siempre sale casi esa canción, salía mi papá, como le encanta esa canción, le encantaba, pues, en paz descanso mi papá.
0: Miren, cuando nos acordamos de una persona con una canción, esa canción ya no se llama, en este caso, Guarden Silencio, esa canción lleva el nombre de su padre. Buenas tardes, Gaby, ¿puede mandar saludos para el maestro Ricardo y para todos los que trabajamos en Estudio Madeira? Muchas gracias, gracias a ti, Julián, por estarnos escuchando. Ay, Hilaria, ¿cómo está?
2: Buenas tardes, Gaby. Un saludito para la señora Salo, para ti y para tus hermanas, Gaby. Y un saludito para todas mis amigas en general, Gaby. De parte de Hilaria de Lomas de Camichín.
0: Claro que sí, Hilaria. Muchísimas gracias por ponerte en contacto. No, no.

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1: Amigos, me tengo que despedir. Se quedan con Ricardo Pasillas. Yo soy Gaby Gaviota. Mañana tenemos una cita en punto de las 10 de la mañana. ¡Los quiero mucho! ¡Besitos!

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Pedro Fernández y Cómo Te Extraño, ya son las 2:03 aquí en Radio Gallito. Gaby, Gaviota, que te vaya muy bien a descansar. Excelente miércoles 22 ya de julio 2026. El RP te está acompañando y vámonos con más música. Decías que no, Los Invasores.

Atento a todo dar lo que acabamos de escuchar aquí en Radio Gallito. Recuerda que tenemos las ligaditas de Radio Gallito el próximo domingo. Mándame tu WhatsApp con audio. Grita, yo escucho Radio Gallito, quiero mis ligaditas de... Tú ya me dices de quién quieres las ligaditas. Podría ser un norteño, podría ser una banda, podría ser una... un solista, un dueto. ¿Qué te parecería? Una de bandas, unas ligaditas de bandas de las de... de acá, de por el 90, 89, 90. ¿Qué le gustaría? La Ráfaga, ¿se acuerda? La banda Ráfaga, la R15. Bueno, pues tantas que había, ¿no? Hoy Alacranes Musical, estaría muy padre. Bueno, vámonos con más. Recuerda, mándame tu WhatsApp con audio. Grita, yo escucho Radio Gallito, quiero mis ligaditas. ¡De! Ya tú me dices de quién. Pepe Aguilar con esto que se llama Almohada. Son las 2:09.

Oye, saludos desde esta su estación Radio Gallito 760 AM. Ya escuchamos a las jilguerillas. Comuníquete a la línea telefónica 33-36-15-21-56 y 33-36-15-28-82. 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Es Ángel Aguilar en realidad.

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0: Escuchamos a la antigüita con Calibre 50. 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Oye, vámonos a los saludos con todo gusto. ¿Quién nos saluda en el WhatsApp? Hola, buenas tardes, ¿qué tal?
1: Richard, gusto en saludarlos. Saludos, soy Mari.
0: Gracias, Mari. Ahí está, que tengas buena tarde. Me da mucho gusto saludarte también, ¿eh? Un placer. Vámonos entonces con más de la programación del 760 Radio Gallito. En este momento, ahí le va la segunda de Rosales con los Montañeses del Álamo. Te puedes comunicar con nosotros, recuerda, hoy miércoles 22, felicidades para María Magdalena, hoy a las que llevan por nombre Magdalena, felicidades, Gualterio, si no mal me falla, Gualterio, y Platón, y Cirilo, y a todos los que lleven por nombre Cirilo también, Platón y Cirilo, ánimo pues, muchas felicidades, si estás celebrando algo en especial, vámonos.

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14: Bienvenidos, mi querida familia, hermanos, hermanas. Saludos desde aquí nuevamente, desde este espacio radial, desde este micrófono, mi bella familia. Energía positiva, porque este programa es energía viva para ustedes que siempre nos sintonizan y que abren las puertas de sus mentes, de sus corazones y de sus almas. Como siempre les digo, la fe y la esperanza es lo último que deben perder. Así se sientan ustedes derrotados por la vida, derrotados por los problemas, por las dificultades, por las enfermedades, por los obstáculos, derrotados por la misma vida, porque sienten ustedes que ha sido injusta, sin saber la razón. Sienten ustedes que la vida ha sido difícil porque las oportunidades se les han esfumado de las manos. Ven un muro difícil de derrotar, de derribar, de romper enfrente de sus caminos y no logran tener éxito, no logran triunfar, no logran tener los resultados que esperan económicamente en las finanzas, o no logran ustedes obtener una relación adecuada con su pareja, con el sexo opuesto, con las amistades, en el área laboral, en su trabajo, y sienten ustedes que de alguna manera u otra ¿Hay alguna energía anómala, alguna vibración que les está afectando y que ustedes no entienden de dónde se origina, de dónde viene, el porqué de toda esta situación? Aquí con nosotros, amigos, amigas, pueden encontrar ustedes esa respuesta a esa situación enigmática, misteriosa, oculta, extraña por la cual están pasando. Si ustedes sienten que ocupan una ayuda, que ocupan una guía espiritual, aquí estamos. Somos gurúes, somos másteres en la sanación espiritual moderna. 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Entonces, si ustedes tienen en este momento la convicción, la fe en Dios, si ustedes saben que con el poder de Dios, de la fe, de la oración, de las técnicas espirituales, del conocimiento, de la sabiduría, del conocimiento científico espiritual, entienden ustedes de esto, aquí estamos para servirles y brindarles la ayuda que se merecen. 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Quieren conocerse a ustedes mismos, descubrir sus cualidades que tal vez no han descubierto, descubrir todos aquellos dones que pudieran explotar para tener éxito en todos los aspectos, llámenos. Si quieren ustedes controlar un padecimiento, un dolor, una enfermedad, créanlo que con gran eficacia a través de la herbolaria, a través de terapias específicas, con el poder de la mente, a través de terapias orientales, de técnicas hinduistas, podemos a ustedes ayudarles. Llámenos con confianza y van a ver cómo la mente es poderosa. Puede obrar, actuar sobre enfermedades que no han sido dominadas por la ciencia o que ustedes han visto resultados negativos, a pesar de que han hecho todo lo que les han dicho, han buscado sin número de alternativas y nada de nada. Pues permítanos, prueben una alternativa más y permitan que a través del secreto que nosotros les brindemos, ustedes puedan ver resultados increíbles. Sean ustedes uno más de los testimonios, de los miles de testimonios de personas que han parado de sufrir, que han derrotado la enfermedad, que han derrotado un dolor, que han derrotado el insomnio, que han derrotado la pereza, que han derrotado un dolor de cabeza de años, que han derrotado una impotencia sexual, señores que venían padeciendo de esto y que no podían responderle a su pareja y estaban viendo afectada su relación marital debido a lo mismo. Y ahora están contentos porque gracias a Dios y a que aplicaron todo el consejo que se les dio, la técnica adecuada y la terapia tal cual como se les indicó, pues ahora están gozando precisamente de los cambios y están felices. Son muchos los testimonios. Entonces, si ustedes hoy se encuentran derrotados por alguna razón físicamente o en las finanzas o en los sentimientos, llámenos con confianza, vamos a apoyarles. 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En esta ocasión me gustaría invitar a la gente que está escuchando el programa, que ha percibido cosas en su casa, entidades de luz, de oscuridad, presencias, ha escuchado ruidos, han sentido olores, han sentido que se sube el muerto a alguien de los que vive en la casa, han padecido de pesadillas, han sentido cómo les hablan en la noche por su nombre y se levantan y no hay nadie. Hay personas que me escuchan en ranchos hoy, en pueblos que tienen sus tierras, sus parcelas, sus huertas, que tienen sus sembrados, que tienen sus corrales donde hay animales y donde han encontrado a veces algo enterrado o han encontrado lumbre o han visto señales extrañas que ustedes se preguntan qué será lo que hay allí. ¿Habrá algo malo? ¿Será algo bueno? ¿Será que hay un aviso de alguna entidad del plano paralelo que quiere algo? Y ustedes dicen, ¿serán fantasmas? ¿Serán demonios? ¿Serán gnomos? ¿Serán entidades de qué tipo? ¿Serán ángeles del bien o del mal? ¿Qué será lo que hay allí? Bueno, con todo gusto vamos a exponer su caso, vamos a ver qué es ese enigma que se oculta allí atrás de ese acontecimiento. Hay muchas situaciones curiosas, muchas situaciones extrañas e inexplicables que pues son motivo de consulta con nosotros diariamente, de personas que están cansados de vivir en una casa o en una propiedad porque esto les atormenta. Sienten que caminan en el techo en las noches, sienten que algo se aparece, ven bultos, ven sombras, sienten que algo les observa, una presencia demasiado imponente mientras duermen y les perturba el sueño y ya están como cansados de aquella situación y les han dicho de pronto que en esa casa o en esa propiedad enterraron algo o enterraron una maldición o enterraron a un finado o alguna cosa. Les han comentado, les han platicado los que antes vivían por allí o hay historias de esos lugares, pues llámenos y vamos a exponer el caso y vamos a desmenuzar la situación hacia el pasado y vamos a ver exactamente qué es lo que está sucediendo. Llámenos con confianza, mi bella familia. 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Vamos al aire con llamadas, démosle gusto de una vez a la gente que se está comunicando aquí a cabina en esta ocasión. Hola, hola. Hola, hola.
1: Hola, maestro.
14: Hola, hija, ¿cómo está, mi amor?
1: Muy bien, ¿usted?
14: Bendito sea Dios también, aquí alegres, contentos, con entusiasmo, con energía positiva, con esperanza. ¿Cómo estás tú?
1: Pues al parecer bien también.
14: Ah, bueno, la actitud positiva, ¿no? Siempre sí. Con entusiasmo. ¿Cuál es tu fecha de nacimiento, mi amor?
1: 25 de junio
14: del 96. De 1996, ok. Vamos a trabajar con la numerología en este caso. Vamos a sumar los números contenidos en tu fecha, se suman entre sí, el resultado que da se suma entre sí también y así se saca el número correspondiente, ¿de acuerdo? Para la gente que está escuchando el programa sepan sacarlo. ¿De qué ciudad me llamas, hija?
1: De Agualulco del Mercado.
14: Ok, Agualulco del Mercado. Vamos a ver aquí en la fecha de nacimiento, ya está saliendo el resultado aquí de la carta astral. Cuéntame, ¿han notado algo extraño en tu casa? Estaba hablando ahorita de un tema muy interesante, de las presencias, de las entidades de luz, obscuridad, que puedan a veces manifestarse en los hogares y en las casas. ¿Alguna vez han sentido algo extraño ustedes ahí en la casa?
1: Pues una de mis hermanas ha sentido que se sientan en su cama.
14: O sea, como que se sube el muerto o que alguien se sienta al lado de ella mientras duerme.
1: Sí, así es.
14: ¿En la cama de ella mientras está dormida?
1: Sí.
14: ¿Sabe usted el día al que cumple años su hermana?
1: Cumple el 20 de agosto.
14: ¿Usted sabe cuándo cumple años su papá y su mamá?
1: Sí.
14: ¿Cuándo cumple años su papá?
1: El 21 de abril.
14: ¿De qué año?
1: Del 63.
14: ¿Y tu mamá?
1: El 3 de febrero.
14: Ustedes son una familia unida, pero aquí estoy percibiendo últimamente como chismes, como mitotes, como diferencias económicas y entre la propia familia, tú con tus hermanas. Esa hermana de la que me hablaste ahorita que siente que algo se le aparece en la habitación en las noches, ¿ha tenido problemas usted con ella?
1: Pues últimamente sí, porque pues por pleitos que ella tiene conmigo por una casa de mis papás.
14: Una casa de tus papás, o sea, ella tiene pleitos contigo, diferencias por una propiedad de tu papá y de tu mamá. ¿Pero por qué si tu papá y tu mamá aún están vivos? Los que disponen de las propiedades y son de sus papás, pues son su papá y su mamá, nadie más.
1: Así es.
14: Ni usted ni ella. O sea, usted ocupa la casa o usted le está pidiendo un favor a su papá o a su mamá o ella. Cuénteme.
1: Pues sí, yo dije que si me prestaban la casa para irme a vivir yo, pero ella de repente dice que no, que ella se va a ir a vivir ahí, que porque la casa es de ella.
14: ¿Y es que tiene escrituras a nombre de ella o qué?
1: Pues según ella sí, pero pues que sepamos nosotros y mis papás no.
14: Bueno, pues tú me dices que la casa es de tus papás.
1: Sí.
14: Bueno, si es de tus papás y ellos dicen que no se la han cedido con una escritura, pues es porque no, ¿cierto?
1: Sí. Sí.
14: Entonces ella se le quiere adueñar de la casa a tus papás vivos. Y eso lo hizo, me imagino, porque usted le pidió el favor que les prestara la casa.
1: Sí, por eso lo hizo.
14: Ya. Déjeme, yo miro aquí varias cosas con respecto a las fechas de nacimiento que usted me proporcionó. Hago una triangulación. Oiga, yo veo como entierros, veo algo raro aquí. ¿Su papá consume bebidas alcohólicas?
1: Sí, pues últimamente ha andado borracho.
14: ¿Cuánto lleva emborrachándose su papá?
1: Más de un mes.
14: ¿Se ha vuelto grosero su papá?
1: Sí, algo.
14: ¿Qué hace su papá cuando se emborracha? ¿Qué dice o qué hace?
1: Pues no, pues de repente nada más le hablamos y anda enojado por la nada.
14: ¿Usted ha notado si su papá ha bajado de peso, está flaquito, ya no come o lo que come no le alimenta?
1: Sí, come muy poco. Hay días que no come nada en todo el día y sí se ve más flaco.
14: ¿Se ve flaco?
1: Sí.
14: ¿Le ha notado usted algo en el rostro, en la cara, en la cabeza, en la piel?
1: Pues, no, la cara la tiene hinchada.
14: ¿La cara la tiene hinchada? Su papá está enfermo, hija. Tiene que ir donde un médico urgentemente, ¿oye? Él puede tener un problema serio en el hígado o en el páncreas por tanto tomar. Tal vez él se queja de ardores en el vientre, en la panza a veces.
1: Sí.
14: Y ¿cierto? Y le duelen las rodillas. Incluso la potencia sexual se ve afectada en su papá. ¿Su papá es agricultor? ¿Es ganadero? ¿Le gusta el campo a su papá?
1: Sí, se dedica al campo.
14: Sí, siempre se ha dedicado a eso, a las vacas, al ganado, a los borregos, a la siembra, al maíz, a toda esa cosa.
1: Sí, a la siembra.
14: A la siembra. ¿Y cómo le ha ido con la siembra a su papá?
1: Pues hasta eso sí le ha ido bien.
14: Bien, gracias a Dios. Buena suerte. Sí. Tiene buena suerte su papá. Por eso sí. Se gasta todo el dinero en vino, ¿no? Porque le sobra el dinero. ¿Y su mamá sí. Cómo se siente? Porque yo percibo a su mamá que también ella hace el esfuerzo por conseguir dinero, también trabaja, ¿cierto?
1: Sí, mi mamá trabaja.
14: ¿Sí? ¿Qué es lo que tiene ella? ¿Tiene un negocio?
1: Sí.
14: Uh-huh. Por su mamá también hay que orar mucho. Yo pienso que la familia de tu papá no quiere a tu mamá, hermanita. ¿Tu mamá está por ahí de casualidad?
1: Sí.
14: ¿Está ahí contigo?
1: No, pero está en mi casa.
14: Bueno, porque usted va a tener que visitarme urgentemente junto con su papá y su mamá. Si su papá no quiere, me visita con su mamá y con fotografía de su papá para rescatarlo del alcoholismo en que se encuentra, hija, porque sí hay algo malo. Pero yo estoy percibiendo algo como enterrado en esa casa, hija. Ahí donde ustedes viven, en esas tierras. Yo percibo como un pozo, percibo como un muerto, percibo como una entidad, como algo que se queja, como algo que no ha tenido paz, como algo que perturba. Es el lugar donde ustedes habitan. Percibo un pozo.
1: Uh-huh.
14: ¿Hay algún pozo ahí donde ustedes viven?
1: Sí.
14: ¿Dónde está el pozo?
1: Está en el patio de mi casa.
14: ¿De qué es ese pozo?
1: Pues no, la verdad no sabemos.
14: O sea, ¿ustedes cuando llegaron ahí ya existía ese pozo? ¿Es un hueco en la tierra?
1: Sí.
14: ¿Ustedes no han escuchado cosas raras en ese pozo? Alaridos, de pronto quejidos, olores, de pronto los animales no se acercan ahí con miedo o algo así.
1: Pues Bueno, aquí los perros se arriman ahí en ese pozo y las vecinas también.
14: ¿Y qué hacen los perros cuando se arriman al pozo?
1: Le escarban.
14: ¿Y no aúllan o ladran o de pronto se sienten raros los perros ahí?
1: Sí, ladran mucho, sí.
14: ¿Ustedes no han encontrado nada raro por ahí cerca de ese pozo? ¿Por ahí en ese pedazo de tierra?
1: Sí.
14: ¿Sí han encontrado algo? ¿Qué encontraron?
1: Era un libro.
14: ¿Un libro? ¿Quién lo encontró?
1: Una de mis sobrinas.
14: ¿Un libro? ¿Ese libro de qué era?
1: Decía magia blanca.
14: ¿Decía magia blanca?
1: Sí.
14: ¿Qué más encontraron con el libro?
1: Tenía unas fotografías adentro del libro, pero no sabemos quiénes sean las personas de las fotos.
14: ¿No saben quiénes son las personas que de esas fotografías dentro del libro de magia blanca?
1: No.
14: Ah, ya entiendo. Allí hay un entierro, hermana. En ese pozo hay un entierro. Puede ser algo malo, puede ser una maldición, puede ser riqueza, no sé. Habría que ver. Porque todo está coincidiendo. Mire, yo estaba iniciando el programa hoy precisamente platicándole al público sobre este tipo de entidades, este tipo de manifestaciones que uno a veces no les pone cuidado, pasan desapercibidas, se convierten en historias, en leyendas, y uno piensa que no y resulta que siempre sí. Ahí hay algo, hija, usted tiene que hablar con su mamá. Si está ahí su mamá, vaya, platíquele rápido, que usted llamó aquí al programa conmigo y platíquele todo lo que le acabo de contar. Porque si está coincidiendo, esto es importante que se atienda rápido este caso, hija. Además que su mamá se siente enferma. Con la fecha que me dio, yo sé que ella se ha sentido cansada, agotada, le duele todo el cuerpo y ha ido con la ciencia y nada, lo que le dan le funciona. Ella se sigue sintiendo mal, ¿sí o no?
1: Sí.
14: Es porque hay algo allí en esa casa, en ese hogar, en esa familia, en esa propiedad, hay algo enterrado allí. Hay mucha gente que está escuchando el programa que les han desenterrado cosas de sus propias casas, muñecos, maldiciones, monos o en el panteón. Las personas que escuchan el programa que han ido a algún lugar y les han desenterrado ese tipo de cosas tienen que visitarme para yo darles una opinión profesional y verdadera. A veces esas entidades piden cosas a cambio, piden ceremonias, piden rituales o cosas de esas, y eso lo hacemos en el templo mayor, que es el nuestro. A veces van a esos lugares y les dicen, ocupan una ceremonia en el templo mayor. Bueno, el templo mayor es este, el templo de sanación de la congregación Orión. Este es el templo mayor aquí presente en México, es el único autorizado. Entonces es importante que veamos qué es lo que hay allí, hermanita, ¿entendido? Entonces háblese con su papá y su mamá todo lo que platicó conmigo y me visita cuanto antes, hija, para ayudarle, porque yo pienso que allí hay algo, además de que su familia tiene un enemigo y tiene que ver con la familia de tu papá, que no quieren a tu mamá, no los quieren a ustedes. Y ese conflicto que te está creando tu hermana por esa casa en disputa que dice que es de ella, eso no está bien, hermanita. Eso hay que arreglar eso para que no se anden peleando por algo que ni siquiera le corresponde ni a usted ni a ella, ¿oye? Entonces la espero, mi amor, hable con ellos y la espero ojalá mañana mismo, esta misma semana. ¿Entendido, mamita?
1: Sí, está bien.
14: Bueno, mi amor, la espero. Dios la bendiga. Un abrazo a la distancia, mi amor. Adiós.
1: Adiós.
14: Adiós. Así es, mi amada familia. Cantidades de casos interesantes, enigmáticos y misteriosos. 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Por hoy se acabó el tiempo una vez más. Que Dios les bendiga, hermanitos del alma.
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que saber perder. Oye, faltan 5 minutos, nada más 5 minutos para que sean las 3 de la tarde aquí en Radio Gallito. Te recuerdo que puedes mandar tu WhatsApp con audio. Grita, yo escucho Radio Gallito, quiero mis ligaditas de... Es para el próximo domingo, ¿eh? Las ligaditas de Radio Gallito. Pues usted ya nos dirá qué es lo que le gustaría escuchar. ¿A poco no le gustaría a lo mejor unas románticas, a lo mejor con el... poeta del pueblo, Joan Sebastián, podría ser, ¿no? Unas románticas. O algunas con Pedro Infante, podría ser, ¿no? El inmortal Pedro Infante. Bueno, pues usted ya nos indicará qué le gustaría escuchar en las ligaditas de Radio Gallito a través del 760 de amplitud modulada. Vámonos con más de la música. El RP Ricardo Pasillas está acompañando. Búscanos en las redes sociales. 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En Radio Gallito es @RadioGallitoGDL, @RadioGallitoGDL, y un servidor es @LRPContigo. Ahí me encuentras en las redes sociales. José Alfredo Jiménez y el perro negro 256. ¡Aló!

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1: Despedida con banda es Antonio Aguilar 3 con 9.

Ahí está, esa música que tanto nos gusta, dos grandes de la música, precisamente Antonio Aguilar, Vicente Fernández y Antonio Aguilar. El RP te está acompañando, buenas tardes. Oye, mando saludos para la señora Yolanda García Ramos. Señora Yolanda, ¿cómo está? Qué gusto saludarle, buenas tardes a usted y a toda su bonita familia, señora Yolanda García Ramos. Ánimo, que tenga bonita tarde, cuídense mucho. Lástima, lástima que seas ajena. Es Vicente.

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Grita, yo escucho Radio Gallito y quiero mis ligaditas de... Oye, tantas ligaditas que han estado llegando. En este momento lo puedes mandar. Mándame tu WhatsApp con audio. Grita, yo escucho Radio Gallito y quiero mis ligaditas de... Podría ser Vicente Fernández, Antonio Aguilar o quien tú nos digas, claro. Vámonos con más. 3:20 aquí en Radio Gallito, Los Gallos de Oro. Lobo herido es Vicente Fernández.

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1: Solo hay humo, es Antonio Aguilar, las 3:23.

Oye, tengo más saludos para Pina Carrera. ¿Cómo estás, Pina? Buenas tardes. A la señora Ramos, de allá de Pajacuarán, Michoacán, saludos. A Ana Lore Chavira también, saludos para las hermanas Rodríguez y a todos en general, De parte de Pina Carrera, a Roger, saludos. Es el caballo Bayo y es Vicente Fernández quien les canta. 326.

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Oye, ya son las 3:35, 3:35 aquí en Radio Gallito. Mando el saludo para Marina Camacho, le mando saludos para Cristian Omar Fierros Camacho, que hoy está cumpliendo 32 años. ¡Felicidades, Cristian! Un fuerte abrazo de parte de todo el equipo, en especial tu servidor, el RPE. Muchas felicidades, que cumplan muchos años más. ¡Pásala bonito! Como Paloma Errante y es Vicente Fernández, 3:35.

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1: Oye, tengo más saludos. Adelante, entonces. Buenas tardes para toda la raza que nos está escuchando. Dice aquí, muy estimado amigo locutor, Vicky de allá de Tepic. Saludos para todos. Saludos que están escuchando Radio Gallito, todos los compañeros invidentes, allá todos los que están sintonizando Radio Gallito 760 AM en el estado de Jalisco. A todos, gracias. Vicky de allá de Tepic, gracias. Buena tarde allá en Tepic, Nayarit. Saludos.

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1: María la Bandida, ahí está Antonio Aguilar, y que precisamente le mandamos saludos para nuestros amigos, para, aquí está, para Felicitas Martínez Martínez, a su esposo el señor Salvador González Bañuelos, que nos están escuchando, a don Salvador Villegas, saludos, cómo no, Marilena, saludos, a Felicitas Espinosa, a todos, a Salvador de Pomona, gracias por escuchar Radio Gallito. Eso se llama Vagabundo y es Vicente Fernández. Son las 3:48 en Los Gallos de Oro.

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1: Un puño de tierra con Antonio Aguilar, las 3:51.

Oye, saludos para nuestro amigo Daniel Sánchez Almaraz y a toda la familia Sánchez Pulido y Sánchez Almaraz, a todos donde nos estén escuchando, a todos, que nadie se quede sin su saludo, ¿verdad? Que la estén pasando muy bien. Muchas gracias. Oye, recuerda que tenemos las ligaditas de Radio Gallito. Mándame tu WhatsApp con audio, grita, yo escucho Radio Gallito, quiero mis ligaditas de... Debe ser Vicente Fernández y por lo pronto cerramos los Gallos de Oro con esto. Nos estorbó la ropa. Son las 3:55.

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10: Así arrancamos la tardeada norteña, ya son las 4 de la tarde, las 4 aquí en Radio Gallito. Y nos vamos entonces, arrancando con Ramón Ayala y Que Me Lleve el Diablo. Hoy tenemos invitado, por cierto. Adelante entonces. 4 con un minuto, ¡súbele! El RP te acompaña.

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0: Una de esta motoconformadora emparejando caminos y lo que haya.
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3: Necesito decírtelo, los Cardenales de Nuevo León, 4 con

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4: Y no tuve valor, Reyes Puente y sus castores, 4:22.

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1: No soy monedita de oro, Salomón Robles, las 4:24.

0: Es la tardeada norteña, dice, hola, buenas tardes, quiero mandar saludos para la familia ya Paguamba Velázquez, ¿verdad? Que nos está escuchando desde Cherán, Michoacán. Gracias, que tenga buena tarde. Recuerda que tenemos las ligaditas de Radio Gallito aquí en el 760. Mándame tu WhatsApp con audio, grita, yo escucho Radio Gallito, quiero mis ligaditas de... Ahí está, tú me indicas de quién quieres las ligaditas. También te recuerdo que tenemos esta promoción del paraguas. Participa mandando tu WhatsApp con la palabra paraguas, nombre completo y el teléfono, que no se te vaya a olvidar, ¿eh? Vámonos a la pausa comercial. Enseguida regresamos en esta tardeada norteña. ¡Súbele, amigo! ¡Vámonos!
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4: Alma enamorada, el Chalino Sánchez, las 4:39.

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1: La del Moño Colorado con los Pedernales, las 4:42.

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5:02. Efectivamente, así arrancamos con el gallo de Ciudad Juárez. Aquí en Radio Gallito Juan Gabriel, en el 760 de amplitud modulada. El RP Ricardo Pasillas te acompaña. ¿Cómo estás? Buenas tardes. Te recuerdo que tenemos las ligaditas de Radio Gallito. Mándame tu WhatsApp con audio. Grita, yo escucho Radio Gallito. Quiero mis ligaditas de... ¿Tú me dices de quién? A lo mejor de Juan Gabriel, ¿no? Estaría muy bien. Son las 5:03.

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1: Me despertó esa sensación de cantar con esta canción. Juan Gabriel en Radio Gallito y Te Quise Olvidar.

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1: Saludos con todo gusto para Gerardo Cortés desde Washington. Andan echándole ganas, ¿verdad? Ahí andan precisamente. Saludos para toda la familia Hidalgo García, que pues andan allá en Tezistán. Saludos para todos en Tezistán, al cuñado Jorge Jiménez y a toda la familia. Están de visita allá en Tezistán. Saludos. Esto se llama Si Quieres, Juan Gabriel en Radio Gallito. 512.

Oye, saludos con todo gusto y para felicitar, dice, a Martín Durán González, que está cumpliendo años en la colonia Palmira de parte de Lupe Hernández. Gracias, Lupe. Muchas gracias. Que tenga buena tarde y mil felicidades para nuestro festejado. Oye, saludos para María del Trapiche. María del Trapiche le manda saludos para las hermanas Horta Molina, a las hermanas Rodríguez, a Ana Lore Chavira, también a Almeño Recio, a Salvador Villegas y a todas las amistades. ¡Saludos! Ahí le va la herencia con la voz de Juan Gabriel. Son las 5 de la tarde con 16. Vámonos, Recio. 5:16.

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1: Nuestra amiga Hilaria de Lomas del Camichín le manda saludos para Carmen Díaz de las Cascadas, saludos del Carmen, a Imelda Medina, también para Celina de la Torre. Gracias por escucharnos. Juro que nunca volveré, Juan Gabriel, en Radio Gallito.

0: saludos con todo gusto. Gracias por estar escuchando Radio Gallito. Y aquí está nuestra amiga Nalore Chavira. Le manda saludos allá desde California a Teresa Díaz, a Vero Cortés, a Marta Chavira. Andan de paseo. Saludos a Nalore. Muchas gracias en Chicago. Saludos.
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1: Oye, saludos para mi compa, el España, para el abuelo, para el Milton, andan allá en San Gaspar precisamente. Saludos, cómo no. Y dice otro saludo cordial, saludos para todos los radioescuchas, a Juanita González, a Nico de Cotlán, Georgina Baltazar, Luis Enrique Aguilar y para ti RP de parte de Lupita de la 42. Gracias, Lupita. Ahí le va esto que se llama ¿Por qué me haces llorar? El gallo de Ciudad Juárez en Radio Gallito, son las 5:28.

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0: saludos con todo gusto para mi compa el Chino Chávez allá de San Miguel Cuyutlán, en el Cerro Viejo, tierra de sogueros, claro, de parte de Marichuy. Gracias y mil bendiciones, Marichuy, igualmente, muchas gracias. Tengo un saludo, hola, buenas tardes.
1: Hola, GP.
0: Hola.
1: Que tenga una buena tarde.
0: Gracias, feliz, igualmente.
1: Feliz y contentos todos.
0: Eso.
1: Que Dios los bendiga a todos. Gracias, RP. Soy Irma de Aztlán, 100% gallito.
0: Gracias, señora Irma. No me vuelvo a enamorar. Es el gallo de Ciudad Juárez. Faltan 20 para las 6.

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1: Ya lo sé que tú te vas. Es el gallo de Ciudad Juárez. Son las 5:43.

Oye, saludos para mi amigo Pedro Guareño. Saludos, Pedro, que nos está escuchando precisamente. Y allá en la colonia, en su zapatería, precisamente allá en la zapatería. A todos en la colonia, saludos, que nos están escuchando. Y salud, desde 1990, fíjate nada más, hace 30 años, saludos para todos. Muchas gracias. Oye, con todo gusto, saludos para José Severiano Vázquez Martínez, que hoy es el día de su cumpleaños, ¿verdad? De tu parte, allá en la Jalisco nos escuchan. A todos en Alamedas de Salatitán también, saludos, muchas gracias. Gracias por sintonizar Radio Gallito. Mírame a...

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2: Una vez más, Juan Gabriel en Radio Gallito, ya son las 5:50 minutos.

Oiga, cerramos con esta canción, se llama Cuando Decidas Volver. Servidor y amigo Larry Perry, Ricardo Pasillo se despide. Que pase una excelente tarde, una bonita noche. Y quédese con la programación de Radio Gallito. Y viene ya Chucho el Roto. El RP se despide, son las 5:50.

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1: El pobre será menos triste si conoce la sonrisa y el apoyo de un amigo.

0: Señor de Frisac.
1: Sí.
0: Usted ha sido para mí un hombre que merece mi admiración.
1: Señor Bonilla.
0: Fue usted un modelo de las finanzas y no pocos de nosotros, los miembros de este club, recibimos magníficas lecciones de su parte. Pero por ahora creo que va a ser muy difícil para usted justificar cómo y de dónde tomó las mercancías que después mandó a regalar para la maternidad.
1: Señor presidente, puesto que usted no me cree y tampoco me creerán mis demás compañeros de club, me veré en la necesidad de recurrir a mis abogados. Ellos se encargarán de...
0: Mire, eso es lo peor que puede usted hacer. Pero como está en su derecho, lo invito a que lo haga porque en este momento acabo de tener una idea para terminar el asunto.
1: ¿Una nueva idea?
0: Convocaré al consejo de nuestra sociedad para que presente todos sus miembros, sea usted sometido a un enjuiciamiento.
1: ¡Señor Bonilla y Manga!
0: Trataré de ayudarlo. Lo hice. Pero en vista de que usted cree que sus abogados podrán salvarlo, recurriremos a ese trámite. Eso es todo por ahora. Ya le avisaré oficialmente el día y la hora en que usted tenga que presentarse para ser juzgado por nuestro consejo. Buenas noches.

0: Ay, el pobre señor de Frisac estaba hundido.
1: Y no era para menos, Jesús. No era para menos.
0: Por otra parte, Lorenzo se presentó en la casa de Rosa borracho. Y como ella le dijera que yo podía llegar de un momento a otro.
2: ¿Qué tiene? No creo que a las 9:30 de la noche se presente aquí.
3: No volví en la tarde y de un momento a otro puede venir.
2: Ah, pues que llegue, aquí lo espero. Estoy muy cansado y no quiero irme.
3: Te sacaré por la fuerza, aquí no te quedarás.
2: ¿No? ¿Por qué? ¿Porque vas a darle lugar a Chucho el Roto? Pues aquí me quedo.
3: Te digo que te vayas. No eches todo a perder.
2: Necesito